0: damos la bienvenida aquí a Radio Impacto Chile. Hoy lunes 15 de junio. Así que le damos una gran bienvenida a todos los oyentes que están detrás de sus teléfonos. No puedo decir radio porque en radio no hay todavía, pero en teléfono sí. Así que le damos la bienvenida, me presento, soy Sergio y aquí estamos con mi hermano, mis hermanos, que ellos se van a presentar solitos, así que bienvenidos, hermanos.
1: Por acá les saluda la hermana Sandra, le doy la bienvenida a este programa de Radio Impacto Chile, a todos los que ya están conectados y a los que se van a conectar. Así que les saludo en el nombre del Señor, darle la gracia a Dios por permitirnos poder llegar y poder llegar al programa y también poder tener una conversación grata. Así que acá su hermana Sandra ya se presentó, así que ahora le tiro la pelota para el lado a la siguiente.
2: Hola, muy buenas noches a todos los auditores de Radio Impacto Chile. Acá les saluda su hermana Damaris. Acá estamos nuevamente, acá detrás de estos micrófonos, como día lunes, reunido acá con nuestros esposos para tener una hora de conversación amena, agradable y esperando que sea de bendición para su vida.
3: Amén, amén. Sí, lo estamos riendo un ratito acá, ¿cierto? Porque comenzamos de forma espontánea hoy día.
2: Así es, pues.
3: No, y mi hermano Toño ahí se presentó. Sí, nos sorprendió, sí. Realmente nos sentimos sorprendidos. Mi hermano Toño ahí comenzó nomás con todo. Así que salió bien bonito, ¿eh?
2: Sí, pues. Está avanzando muy.
3: Sí, está avanzando
2: muy rápido. Muy rápido, muy rápido. Eso es bueno.
0: Me voy a estancar un poquitito entonces para que no.
2: No, no, pues esa es la idea.
3: Todo bien, estamos de acuerdo con todo lo que usted está haciendo.
2: Así es.
3: Claro que sí. Bien, pues saludarle entonces a todos los auditores de Radio Impacto Chile a esta hora de la noche. ¿Qué hora es? Ya son las 8.
0: 8:06.
3: 8:06, ¿cierto? Saludar a todos los que están a esta hora conectadísimos, ¿cierto? Con la señal digital de Radio Impacto Chile. Agradecer a cada uno, ¿cierto? Por darnos la posibilidad de entrar ahí a la intimidad de su hogar, donde quiera que esté, viajando, quizás a esta hora, regresando a casa, como dice mi hermana Ariana, o volviendo a casa, ¿verdad? Algunos volviendo, ¿cierto? En el biotren, en su vehículo particular, en la locomoción colectiva, en fin, donde quiera que se encuentre esta hora, quizás en el campo, en la ciudad, en la montaña.
2: Me acordé de algo, donde quiera que estés.
3: Bueno, ese era un eslogan que había.
2: De otro programa.
3: Había un programa años atrás, ¿cierto?
2: De otra radio
3: que sea donde quiera que estés. ¿Se acordó de eso?
2: Sí, me acordé que él lo hacía esa, claro. Esa cuña. Donde quiera que estés.
3: Una cuña que traspasó muchos años.
2: Muchos años.
3: O 20 años estuvo dando vuelta esa cuña. Y la escuché hace un tiempo atrás. Y claro, son 20 años atrás y la voz es distinta igual, ¿eh?
1: Sí. Va cambiando.
2: Va madurando la voz.
3: ¿Para qué vamos a decir que la voz va envejeciendo?
1: No.
3: Va madurando.
0: Madurando. No. Claro. Suena más bonito, madurando.
1: Sí. Lo que envejece es como el envoltorio.
3: El envase.
1: La base, pero tenemos alma joven, así que pero si la palabra dice que cuando el Señor llega a nuestra vida, nosotros resplandecemos. Y eso es bueno, pues resplandecer te mantiene más joven, te mantiene con más ánimo, con más alegría, con más fe. De que cómo no le vamos a dar gracias a Dios.
2: Eso es verdad. Sí. Delante yo venía caminando con mi nieto, salimos a caminar un poquito, lo traía de la mano y una señora me dijo: parece que fuera su hijo, no su nieto. ¡Ay, yo me creí todo!
3: Ahora ya llega la pregunta, ¿sería una señora?
2: Sí,
3: una señora. ¿Usted quiere una señora, no?
2: Una señora.
3: Pudo haber sido un caballero también, ¿ah?
1: Sí, podría haber sido también.
2: Una señora.
3: Claro.
2: Dijo, parece su hijo, yo me creí todo.
1: Qué bueno, eso es bueno.
2: Eso es bueno
1: porque igual eso te demuestra de que el Señor te mantiene joven, así llena de vida.
2: Bueno. Joven de espíritu.
1: Sí, joven de espíritu. No, oye, pero sí, tampoco somos tan viejas.
3: No. ¿Qué va a pensar la gente?
1: ¿Qué va a pensar que son dos veteranas que están aquí, cuatro veteranos haciendo
0: programa? No, pero hable por usted, el Toño
1: siempre dice: yo renuncio a ser viejo.
0: No, yo no.
2: Son dos entonces.
1: Sí, el Toño dice: yo voy a morir joven. Dice el Toño.
0: Yo voy a comprar todo lo que sea, cualquier tipo de crema, alguna cosa, para hacerme la cara. Porque, sí, no quiero tener.
2: ¿Cuál es esa cicatriz?
1: ¿Cicatriz?
2: Para las arrugas.
1: Para las arrugas. Pero no, yo creo que cuando uno busca al Señor, uno tiene que resplandecer. No puede ser que tú buscando al Señor se te vengan los años encima.
2: Es que tiene mucho no que ver eso con el estado de...
1: No puede
2: de,
1: ser. ¿Cómo buscas al Señor?
2: Sí, sí.
1: El cómo tú buscas al Señor es como tú te mantienes.
0: Es como cuando dicen al que Dios... ¿Cómo se llama? En la mañana, ¿cómo él dice?
1: Al que madruga, Dios le ayuda. A nosotros nos está ayudando.
2: A usted más porque se levantan más temprano.
0: Más temprano. Yo hoy día me levanté a las 5:30 de la mañana, así que...
2: Oh. Tempranito.
0: Sí. A dejar a mi hijo al biotren y después acompañé a mi esposa a su recorrido a trabajar porque no quería andar sola, quería andar acompañada.
2: Oh, se puso a regalona.
1: Sí, sí. Quería andar acompañadita. Aparte de que hoy día el Toño le fue a buscar los vales de Gamia y mamá.
3: Oh. ¿Y a los vales municipales?
1: Sí, municipales. Yeah. Y porque mi mami siempre aprovecha esos vales,
2: claro, sí.
1: Entonces le fue a buscar el Toño los vales de gas y dice el Toño que las filas eran eternas. Alcanzó a hacer todos sus trámites y volvió al número que le tocaba.
2: Qué terrible.
1: Sí, igual eso es de una de mucha bendición para la persona
2: adulto mayor. Eso da pena cuando tienen que la burocracia de la fila, levantarse tan temprano.
3: Y es que hay una cosa, lo que hizo el Estado, ya otorgó un vale, también un vale de gas,
1: sí,
3: de 27, exactamente, uh-huh. 27,000 pesos, que es válido a través de la aplicación de Banco Estado.
1: Sí.
3: Ya
1: sí.
3: Se puede cobrar a través de la aplicación. Uh-huh. Entonces ya no es necesario estar haciendo la fila, ¿ya?
1: Sí.
3: Y este otro es otro vale. Uno es del Estado, ¿cierto? Del el gobierno Estado, que lo otorgó a través del Banco Estado.
1: Uh-huh. El otro del municipio.
3: El otro es municipal.
0: Es el Munigas,
3: exactamente.
0: Uh-huh. Que son, no sé si es como dar una

0: cuando uno le entrega el día al Señor, déjame decirte que el Señor en el día te sorprende. Te sorprende gratamente. Y si tuvieses alguna dificultad, el Señor es experto para darte solución en todo. En todas las áreas de tu vida. Mientras tú pongas la confianza en el Señor.
1: Yo creo, mire, justo me estaba acordando de mi suegra linda, preciosa. Un saludo, mire. Justo mando un saludo, mi querida y hermana, suegrita, hermana Carta, dice: bendiciones, mi hermano, aquí en casita escuchando a mis hermanos de Radio Impacto Chile. Dios los bendiga a cada uno de ustedes. Muchas gracias. Dios la bendiga a usted y que tenga unos lindos sueños.
0: Sí, pero que hasta que termine la Radio Impacto, después no puede dormir. No se va a quedar dormida ahora.
2: Por ningún motivo no se puede quedar dormida ahora. Ahora. No, tiene que acompañarnos hasta el final. Hasta el final de la programación, ¿cierto? Le vamos a pedir que nos escriba alguna cosita y para saber si aún está. Si es que no se quedó dormida.
0: Delante el Toño le decía a mi mamá: vas a tener que ir a darte una vueltecita para que vayas a saludar. Y decía: no, yo me pongo muy nerviosa. Y el Toño decía: pero si es como estar conversando en casa. No, pero todavía no, decía ella. Así que le mando un fuerte abrazo a mi madre, un abrazo llenito de amor. Ella sabe que yo la amo con todo mi corazón. Yo soy una de las hijas más catete con ella. Yo creo que todavía no corto el cordón. Todavía. Cuando voy llegando a la casa de mi mamá, está mi vecina Mónica, que le mando un fuerte abrazo. Ella siempre está conectada. Pero no sabe usar el manejo del WhatsApp.
1: Para
0: mandar saludos, así que le mando un fuerte abrazo, ¿sí?, a mi vecina Mónica Pacheco, con su esposo, a mi vecina Juanita del negocio, igual que ella también está con mi vecina Doris. También mandarle un fuerte abrazo a mi vecina Doris. Entonces, cuando yo voy llegando a la casa de mi mamá, porque voy todos los días, mi vecina Mónica me dice: ya, pues Sandra, ¿cuándo vaya a cortar el cordón? Y me da risa porque yo le digo: es que uno tiene que darle el afecto en vida, porque después, cuando ya parten, ya no vale, pues. Entonces, claro, qué mejor es regalonearla. Y yo soy cargante con mi madre. Bueno, mi mamá me conoce, me dice: esta cabra es tan cargante conmigo, dice, pero somos cómplices. Y todos le dicen a ella: la Sandra es igual a ti. La Sandra tiene todos los detalles tuyos, y para mí es una honra que yo me parezca a ella. Si eso pide pan, cae bien en todos lados. Entonces, para mí es genial.
1: Yo creo que eso yo lo puedo confirmar, que es igual a la mamá. Yo lo confirmo. ¿Por qué? Porque mi suegra lo conversaba el otro día, que un día creo que salió a comprar, no sé cómo fue una cosa, y estaba cocinando y dejó todo prendido, la estufa, todo. Y me dice: mi querida esposa, el otro día fuimos a... También estaba cocinando, ¿no, Sandra? Estaba haciendo unos huevitos duros, así, ya, comamos unos huevitos duros, ya. Los colocó en la estufa. Y después dijo: oye, acordémonos lo que tenemos que... Ese día le íbamos a cortarle la uña, la Kiara, la perrita que tenemos. Y llegamos y salimos, dejamos... Y ella dejó la estufa prendida con los huevos, con todo, y nos fuimos.
0: Pero cuando llegué,
1: menos mal que nos demoramos. Estamos tanto, volvimos y ahí estaban los huevos.
0: Cuando llegamos, estaban los pollitos ahí duchándose en el agua caliente. Había criado hasta pollitos.
3: Sí, pero eso suele pasar. No es la única. Yo ya he quemado varias ollas también.
0: También te va a decir,
3: sí, porque estoy cocinando y me llaman, bajo y después me afano abajo atendiendo, y se me olvida que tenía la olla, hasta que empiezo a sentir unos pequeños olores a quemado y subo y siempre está la olla quemada. Sí. Pero gracias a Dios que nunca ha pasado a mayores.
1: A mayores, si eso es lo que le dije yo a la Sana, menos mal que no era algo tan grave. Se hemos demorado más, porque lo demoramos como 10, 20 minutos y eso menos, y ahí volvimos al tiempo. Ahí estaban los huevitos, como dicen.
3: Sí. Quiero saludar a Alexis. ¿Se acuerda que el día viernes nos saludó un nuevo auditor?
0: Sí.
3: Quiero saludarlo.
0: Sí, saludar a Alexis. Alexis es el primo de Toño.
3: ¿Él era?
0: Sí. Él es Alexis.
3: Él es el que nos dejó
0: un mensajito ese día. El Toño le mandó el link. Y él estuvo escuchando el programa, le mandamos un fuerte abrazo. Quedó también muy buena palabra, quedó también.
3: Nos mandamos una canción por el WhatsApp.
0: Ya.
3: Mandaba una alabanza que era una antigua, pero con versión.

0: rockera.
1: Ah, ya, ya,
0: sí.
1: ya, ya.
0: Así que tiene que ser rockero, de qué manera le gusta el rock, porque una
1: Sí,
0: versión rockera.
1: Alexi, mandale también un fuerte abrazo a la tía Norma, esperando que esté bien, a Marcelita, a Consuelo y a su esposo.
2: Y a Polola de Leche.
1: Ya a Polola de Alex, igual mandarle un fuerte abrazo. Mandarle un fuerte abrazo igual para Guillón, para
0: Ah,
1: Berit, para
0: Benito.
1: Berito, para su esposo. Mandarle un fuerte abrazo para
0: Ingrid
1: Juan Pedro.
0: también, Ingrid.
1: Ingrid,
2: Juan
1: igual,
2: Pedro.
1: Ingrid está con todo el movimiento en su iglesia porque el sábado tienen un no sé si es un encuentro de Dorcas y ahí ella
0: Hay
1: está
0: una
1: escuchando
0: actividad.
1: que tienen una actividad. Y que le pidieron el favor a ella si podía ayudar en todos los obsequios, esas
0: Ah,
1: cosas que
0: ya
1: se
0: está
1: hacen.
0: bueno eso,
1: Está
0: sí.
1: bien motivada, así que le
0: Está
1: mandamos un fuerte,
0: trabajando.
1: sí, mandamos un fuerte abrazo a ella, a su esposo, a sus hijos, igual mandarle un fuerte abrazo. A Cerro Alto,
2: Hace rato.
1: también a la tía Anita, al tío Gillo, a Slomin. Sí,
2: Darling.
1: Slomin Darling.
2: Y el Brunito.
1: Y el Brunito, el nietecito, le mandamos un fuerte abrazo. Tenemos hartos auditores
0: Así
1: con la
0: es.
1: ayuda del Señor. Que toda la gloria sea para él.
0: Así es. A Sandrita también de Arauco, también
1: Sí.
0: ella en la mañana le tocó médico, me dijo, no me ha contado cómo le fue.
1: Ya, hay que dejar
0: Así
1: un
0: para que me
1: mensajito
0: cuente
1: si
0: cómo
1: está
0: le fue.
1: escuchando,
0: Sí,
1: ¿cierto? A Digna, igual que se conectó
0: también
1: en
0: la
1: la
0: tía Dina,
1: mañana. A
0: sí.
1: ella también mandarle a mi hermana Digna un fuerte abrazo. Nosotros no nos conocemos así en vivo y en directo, pero ya son parte de la familia. Cuando van dejando mensajitos, uno la hace parte de la familia. Saludar a Nicole, a su esposo,
0: Nicole anda
1: a su nieto.
0: trabajando. Le
1: Sí.
0: tocó trabajo hoy día hasta tarde. Ha estado todo el día y creo que llega como a las 12 de la noche porque había algo acá en
1: Y
0: Coronel.
1: ya, sí
0: Así
1: que
0: que anda
1: mandarle
0: trabajando.
1: un fuerte abrazo, que el Señor la proteja, la
0: Así es.
1: cuide
0: Amén.
1: en su trabajo. Creemos fielmente de que la protección de Dios camina alrededor de nosotros,
0: Así
1: cubre a
0: es.
1: sus hijos y los guarda. Mientras nosotros estemos bajo la cobertura del Señor, el Señor nos protege
0: Así
1: en
0: es.
1: todas las áreas de nuestra vida. Así que mandamos esa protección sobre su vida y sobre sus compañeros de trabajo igual.
0: Sí es.
1: En cada uno de ellos, también porque sin duda hay una hija de Dios ahí y hay muchos más dentro
3: Claro,
1: del...
3: eso es importante destacarlo también, que dentro, cierto, de su trabajo hay más personas que están
1: Así es.
3: también, cierto, son seguidores de nuestro Señor y que están realizando la misma actividad. Entonces, también es bueno recalcar eso y que el Señor nos cuida de alguna manera.
1: Así es.
3: Y sabes que hay varias actividades en cuanto al tema de seguridad que se están ejecutando acá en la zona, en la región del Biobío, principalmente en Coronel y Lota, dado, yo creo, cierto, los hechos delictuales que se han originado, cierto, hace unas semanas atrás, se hizo ahí, se implementó un plan de seguridad que está dando resultados. El día de ayer podía leer en noticias, yo, cierto, más de 20 personas detenidas, cierto, en lo que es Coronel y Lota, en estos planes de seguridad que se están realizando acá a nivel comunal, Coronel Lota, vecinas comunas, ¿verdad? Así que por ese lado también yo creo que es bastante importante destacarlo,
1: Así
3: ¿ya?
1: es.
3: Así que saludar a todos los chiquillos, ¿cierto? Que están de alguna manera, ¿cierto? Poniendo un poquito de orden acá en la comuna, y eso es bueno para nosotros, ¿ya? Para sentirnos un poquito más seguros.
1: Más
0: Creo que
1: seguro.
0: andan todos, carabineros, PDI
3: Sí.
0: y guardias municipales. Andan
3: Seguridad.
0: seguridad ciudadana, algo
3: Ya.
0: así, seguridad ciudadana. Andan
1: Eso es
0: trabajando en
1: bueno.
0: conjunto.
1: Sí, eso es bueno. Bueno, como dice mi hermano Hugo, para poder sentirnos dentro de todo un poco más, sí, un poco más tranquilo.
2: Hablando de trabajo,
1: De trabajo.
2: le tengo una mala noticia.
1: Ah, no, es muy
0: ¿Es
1: buena
0: mala o
1: noticia.
0: buena?
1: Es
2: Mala,
1: buena.
2: mala, buena. Bueno, mala un poquitito porque yo quería relajarme un poquito, unos días más. Pero en la mañana estábamos conversando con Sandra sobre los trabajos, yo esperando no respuesta porque yo estaba así confiado en Dios que yo me iba a ir a trabajar, pero no tan luego, así que yo me voy ahora, me voy el miércoles, me voy a
1: Lo llamaron
2: trabajar
1: ya.
2: a
1: Ah, lo llamaron.
2: Antofagasta. Me llamaron. Hoy
3: Sí.
2: día me llamaron, me dijeron que yo tenía que estar el miércoles, estar en el trabajo. Así que yo creo que mañana en la noche ya a Santiago y después de Santiago a Antofagasta. Así que, pero mucha la bendición, mucha la bendición.
3: No se
2: ¿Por
3: perdió, sí me
2: qué?
3: parece, ¿eh?
2: ¿Por qué? Porque resulta que delante andábamos con Sandrita en el auto trabajando y me llama otro jefe ofreciéndome otro trabajo, pero en Copiapó.
1: Y con
2: una categoría más alta de lo que me voy ahora, porque me dijo Sergio, me dijo, si quieres te vienes conmigo ahora a Copiapó, a Mantoverde, una minera que está en Copiapó, y te vienes como maestro mayor al tiro. Yo le dije, chuta, como que me puso contra la espada y la pared, no ya qué hacer. Y la Sandra me dijo, pero dile lo que está pasando, porque no podía estar.
1: Tiene que cumplir. Claro. Tiene que ser una persona de palabra, le digo yo.
2: Así que tuve que decirle, mira, ¿sabés qué? Me llamaron de acá. Y ya me dijo, pero si te pasa alguna cosa, si no puedes subir, llámame y te vienes para acá. Así que.
0: Es bueno, ve que. Mire, esos son los frutos del trabajo.
1: Exactamente. Todo el que le trabaja al Señor es digno de su salario. El Señor nunca lo va a abandonar. Yo le digo al Toño, si no te abandonó cuando usted no le trabajaba a su padre, menos lo va a abandonar ahora que estamos los dos parados en la brecha trabajándole al Señor. Yo creo que un tiempo de cumplimiento para sus hijos. Mientras sus hijos, esto es más para poder animarte a ti que estás escuchando, para que tú aumentes la fe. Esto nosotros te lo conversamos, una para engrandecer el nombre del Señor y lo otro para que tú aumentes la fe. Mientras tú busques al Señor, mientras tú le trabajes al Señor, el Señor nunca te va a abandonar. El Señor siempre te va a sorprender. Porque Él cumple sus promesas.
0: Así es.
1: Él no es un Dios que miente. Y si tú te paras en la brecha y te decides a colocar a Cristo en primer lugar en tu vida, el Señor te sorprende. Así que te animamos, tú que estás escuchando ahí en tu hogar, te animamos a creerle. A creerle y a dar ese paso de fe y a buscarlo.
0: Así es. Nos alegramos con la bendición de mi hermano Toño. Nos alegramos, ¿cierto? Que el Señor
2: está respondiendo. ¿Será que tendré que irme? Porque yo pensaba hacer el último programa el día miércoles en la mañana. Ahora voy a tener que desaparecer 14 días. Incluso yo pensaba que, y como tengo la Biblia aquí cerquita, dije, no, la Biblia va a ser mía, pero parece que no. Así que voy a tener que esperar.
1: Pero como sabes, ¿cierto? El Señor siempre sorprende.
0: Puede ser.
1: No nos podemos adelantar a las situaciones. A veces lo que menos se espera es lo que más cerca
2: está. Voy a pasar el Día del Padre lejos de mi familia, así que eso es lo más que no.
1: Pero son puertas que el Señor abre y uno no puede. Dice que para todo hay tiempo.
0: Así es.
1: Para todo el Señor tiene su tiempo. Hay tiempos de.
0: Me llegó otro saludito. Aquí está Sandrita de Arauco. Estaba recién acordándome de ella hablando. Dice: hola, bendiciones, hermanas. Me fue casi bien en el doctor. Aquí escuchando. Mucho cariño y bendiciones a todos en la radio.
3: Gracias, le damos gracias por su saludo, ¿cierto? Las bendiciones para nosotros acá en la radio. Y estamos contentos el día de hoy. Hay varias noticias buenas. Por ejemplo, de mi hermana Sandra, la prima Sandra de Arauco, ¿verdad? Sandra González, ahí nos estaba comentando que le fue relativamente bien el médico. O sea, igual es un motivo de gozo, de alegría.
1: Amén.
3: ¿Ya? El Señor está haciendo algo ahí, ¿cierto? Con alguna complicación de salud que ella tiene y le fue casi bien. Eso es. Falta un poquito para que le vaya bien. ¿Ya? Y nos alegramos por eso también. Saludamos a la familia, saludamos a Sandra, saludamos a toda la familia, ¿cierto? De Arauco, sectores de Arauco, aledaños también. Saludamos a los tíos, bueno, a todos, ¿ya? Nos alegramos también por el hermano Toño, por su noticia, buena noticia, excelente noticia de trabajo.
0: Se están peleando.
3: Claro, aunque a veces, ¿cierto? Es complicado decir, voy a salir a trabajar para afuera, voy a estar 14 días fuera de la casa. Es un poquito difícil, ¿verdad? Para lo que es. Cuando uno tiene una familia, tiene una esposa, tiene hijos, es un poquito complicado, pero sabemos que también hay que traer el sustento del hogar a la casa.
2: Sí.
3: Y por eso nos alegramos mucho, ¿eh? Nos alegramos mucho por lo que está pasando.
2: Y ya estaba acostumbrado a regalonear un poquitito estos días, por eso es que ya como que se me había olvidado de salir a trabajar, pero dije ya no, ahora ya hay que separarse y salir a trabajar, como dice el hermano Hugo, para traer el sustento a la casa. Libera a la familia feliz y contenta, así que.
1: Y para los proyectos, igual que tenemos como matrimonio. Los proyectos a veces hay que sacrificar un poquitito para poder lograr los proyectos que tenemos, pero a la vez no descuidando lo otro. La familia, no descuidando la familia, no descuidando los hijos, porque sin duda a lo mejor va a estar 14 días afuera, pero también nos puede ayudar en los 14 días. Yo le comento a Toño Le digo, amor, pero en esos 14 días usted puede estar allá cubriendo a su familia, tampoco no apartándose de lo que está retomando. Que eso también lo acompañe, porque si Dios lo lleva a ese trabajo, es porque más de algún compañero necesita de una palabra. Entonces, usted déjese usar para poder que en ese lugar usted también pueda hacer una fuente, porque no solo uno puede ser fuente de bendición aquí en los micrófonos, uno también puede ser fuente de bendición día a día, en tu día a día. No sé.
3: Claro, es que ese, en realidad es el llamado, así. Sí. No podemos nosotros también hacer oídos sordos a aquello. Uh-huh. Y como dice mi hermana Sandra acá, claro que sí. Nosotros hablamos acá en la radio, ¿cierto? Detrás de estos micrófonos, compartimos algún mensaje, reflexionamos frente a algunas situaciones de la vida, cosas cotidianas. Eso es un poquito conversar de las cosas que nos ocurren en el diario vivir, la normalidad de lo que nos pasa, ¿ya? Y como dice usted, mi hermana, también llevar un mensaje a aquellas personas que a veces no tienen la posibilidad, ¿cierto?, de escuchar un programa cristiano, no tienen la posibilidad de ir a una iglesia, de asistir, quizás no por... porque no pueden, sino que a veces es opción de no hacerlo también. Así es. ¿Ya? Hay algunos que toman la opción de no ir a una iglesia y otros que por alguna razón no van.
4: No van.
3: Personas que a veces están en casita, ¿verdad?, que no pueden moverse mucho. Personas que están a veces delicadas de salud, están en casita. De alguna forma, Dios va a buscar el método, ¿cierto?, la manera de llegar con un mensaje a aquellas personas. Y si mi hermano Toño, ¿cierto?, él tiene que estar en aquel lugar, ¿cierto?, fue citado a trabajar. Sin duda es porque Dios tiene también ya todo preparado y hay un propósito en él. Como decía usted, quizás alguien está necesitando, ¿cierto?, a una persona que esté a su lado, que le hable. Porque me imagino yo en esos trabajos, yo no he trabajado nunca afuera, no conozco el sistema, pero creo yo, me imagino, ¿cierto?, que ustedes tienen su espacio para conversar entre los compañeros, ¿cierto? Habrá un horario de trabajo, después un horario de descanso. Y después a dormir un ratito, ¿cierto? Y en ese momento de descanso, uno puede conversar cosas, uno puede compartir con sus compañeros, y quizás el compañero también tiene esa necesidad de poder expresar algo, quizás está pasando alguna situación complicada y le nace la necesidad, ¿cierto? Y ahí es donde uno tiene que tener el oído presto, ¿cierto? Para escuchar, ya saber tener ese discernimiento para poder escuchar a la persona, y Dios va a preparar el momento y la situación precisa para poder entregar un mensaje de aliento, ¿cierto?, a esa persona que muchas veces está pasando por alguna dificultad, ¿ya? Y yo lo creo así, sí, yo creo que todos nosotros, ¿cierto?, cuando tenemos nuestra mente, nuestra confianza en el Señor Jesucristo, sabemos que de alguna forma Dios nos va a mover, nos va a colocar en diferentes lugares para poder entregar un mensaje, ¿cierto?, a las personas que lo van a necesitar. Así. Y siempre he creído en eso, ¿eh? Yo siempre he creído que nosotros no nos movemos por casualidad.
1: Así es, siempre hay un propósito. Por ser entrenante, nos pasó una situación. Estábamos en la casa viendo el tema de si se iban hoy día, y un compañero de trabajo llamaba muy desesperado a Toño. Y le decía, oye, amigo, no sé qué hacer, dijo, porque él tiene su trabajo bueno, pero se tiene que ir a este proyecto y tenía que renunciar a su otro trabajo. Y entonces le estaba muy complicado. En realidad yo lo escuché muy desesperado. Estaba muy desesperado. Entonces yo a la vez le hacía señas al Toño. Yo le decía, Toño, trata de como de calmarlo, porque se sentía su voz hasta quebrantada, porque no sabía qué decisión tomar. Entonces, en un momento yo le dije al Toño, guíalo, dile que se calme, dile de que por último, si está en un lugar, que se aparte un poquitito, que vaya al baño y se lo presente al Señor, para poder que el Señor lo haga tomar una buena determinación y que no sea equivocada. Sí. Y en eso el Toño le dijo, amigo, le dijo, cálmate un poquitito, tómalo, todavía no te ha llegado el contrato, no te ha llegado, porque hasta ese momento no había llegado nada. Hasta hace poquito atrás no había llegado un contrato, no había llegado un correo de la empresa, nada. Hasta ese momento se iban en los primeros días del mes de julio. Entonces yo le dije, llévalo a calmarse, porque entre esa desesperación también puede provocar un accidente. Entonces la ansiedad, la angustia, y el Toño me gustó como llevó la situación. Porque llega y le dice, oh, amigo, le dijo, mira, cálmate. Si estás en un lugar, trata de ir al baño, en un lugar así como más apartado, y preséntaselo al Señor. Pues dile al Padre de que Él te guíe, y para que tomes la mejor. Ya, Ananito dijo, te voy a cortar, eso voy a hacer. Y al rato, como que lo llamó más calmado, ¿cierto? Sí. Y entonces yo le decía, ¿te das cuenta, amor?, le decía yo al Toño, que a veces una simple palabra, tú estás evangelizando. Sin darte cuenta, tú estás entregando una palabra de Dios.
2: Y que a veces ahí uno se da cuenta cuando se desespera y cuando no sabe pensar o no sabe qué hacer, porque a él lo tenía muy, muy, muy así...
1: Aprisionado.
2: Porque le decían, él estaba trabajando. Y él estaba trabajando en la misma minera donde voy yo ahora, pero con diferente empresa. Y resulta que él le decía, no, pero renuncia, porque tú tienes que, el miércoles tienes que estar trabajando en el otro lado. Y yo le dije, pero Juan Eduardo, si todavía, hasta el momento le dije, no te han dicho nada, así que no te preocupes, que esto, ya me dijo, ya voy a tranquilizarme un poco.
3: Es que yo creo que dentro de todo eso, ¿verdad? Nos puede suceder a cualquiera, o sea, hay personas que no conocen de nuestro Señor Jesucristo, ¿verdad? Y claro, van a caer en una desesperación frente a alguna situación difícil, alguna decisión importante que muchas veces hay que tomar. Estamos sometidos a eso, ¿cierto? Estamos en un mundo donde día a día van apareciendo cosas distintas, hay momentos donde hay que tomar decisiones y uno se complica un poco. Imagínense, hay personas que no tienen a Cristo en su corazón. Entonces viene la desesperación.
1: Así es. ¿Ya?
3: Imagínense, nos pasa a nosotros. Nosotros igual a veces nos desesperamos por cosas que nos van ocurriendo teniendo a Cristo en nuestro corazón. Igual viene un momento, cierto, de desesperación y no sabemos a quién acudir. ¿Ya? Así es. Pero lo importante de todo esto es que nosotros tenemos un manual de la vida. Eso es lo más lindo y lo más maravilloso para nosotros, que tenemos la palabra de nuestro Señor. Él nos dejó escrito. Imagínense, yo creo que para toda situación que nosotros vivimos en la vida, ¿ya?, la respuesta está en la Biblia. Hay una palabra del Señor que es la respuesta para cada cosa que nosotros nos está sucediendo. Y a veces nosotros empezamos a buscar, ¿cierto?, la respuesta en muchos lugares, ¿ya? Sabiendo que la respuesta las tenemos ahí. Solamente tenemos que tomar, ¿cierto?, un momento, un descanso, calmar la situación, ¿verdad? Y orarle al Señor, ¿cierto? Quizás tomar la Biblia, leer un poquito, ir aprendiendo de lo que Dios ha escrito. Por ejemplo, sin ir más lejos, ¿verdad? Deuteronomio es un lindo libro de la Biblia, ¿verdad? Es parte del Pentateuco, es uno de los últimos libros del Pentateuco, y donde, bueno, se dice que fue escrito por Moisés, ¿ya? Y donde nos enseñan a desenvolvernos en la vida cotidiana, ¿ya? Deuteronomio, ¿cierto? Hace una fuerte referencia a lo que nosotros... A la forma en que debemos desenvolvernos, ¿cierto?, en una sociedad, principalmente en la familia, ¿ya? Nosotros siempre lo decimos, quizás suena de repente como frase de cliché, ¿verdad? Pero sí, yo creo fielmente en eso, que la familia es el núcleo de la sociedad. Ahí nace todo, dentro de nuestro núcleo familiar, o sea, el esposo, la esposa, los hijos, yo creo que ahí es donde nace todo, ¿ya? Y Deuteronomio, no sé si ustedes pueden buscar un poquito, ¿cierto?, lo que es Deuteronomio, donde hay varios mensajes que nos ayudan, ¿cierto?, cada día a enfocarnos a aquello, ¿verdad? De hecho, gran parte de las enseñanzas están dirigidas a que la fe en Dios sea transmitida desde el inicio, ¿cierto?, dentro de nuestro hogar, desde cuando comienza, ¿cierto?, la relación de pareja, el esposo y la esposa. Desde ese inicio, ¿cierto?, hay una fuerte influencia a que nosotros debemos estar enfocando nuestro matrimonio hacia nuestra fe en Dios, ¿ya? Y eso es lo que trata un poquito de Deuteronomio, ¿ya? Bueno, por ejemplo, hay pasajes bien muy, muy conocidos en este libro, ¿ya? Por ejemplo, dice, y estas palabras que yo te mando hoy estarán sobre tu corazón y las repetirás a tus hijos y hablarás de ellos estando en tu casa y andando por el camino, y al acostarte y cuando te levantas, ¿ya? Son lindos mensajes que nos entrega este libro, ¿ya? Donde nos va guiando un poquito cómo desenvolvernos en nuestro diario vivir, principalmente dentro de la familia, dentro de que este matrimonio, ¿cierto?, como nosotros hemos tomado esta decisión del día lunes, hablar un poquito de lo que son los matrimonios, lo que le pasa a mi hermano Toño, ¿cierto?, lo que le pasa a mi hermana Sandra. Hoy día llegó un poquito más complicada de salud ella, ¿cierto?, con alguna complicación. Mi esposa igual también con... somos un matrimonio ya que llevamos unos años, ¿ya? Entonces nuestra salud también se va deteriorando con el tiempo. Y mi hermano Toño le llega una noticia hoy, ¿cierto?, de trabajo, que eso es muy importante para nuestra familia, ¿ya? y podemos darnos cuenta entonces que en Deuteronomio hay muchos versículos, muchos mensajes que nos van ordenando, ¿cierto?, la familia, los van guiando, cómo debemos desenvolvernos. E incluso, mire, imagínese, estaba yo acá tomando un poquito, ¿cierto?, leyendo lo que es Deuteronomio, y me encuentro con un versículo que a mí me hace, bueno, primero me reí un poquito, ¿cierto? Oh, mire lo que dice la Biblia acá, y me hacía bastante sentido, porque de las cosas, hasta las cosas de las cuales Dios se preocupa, ¿ya? ¿Y sabe el versículo que me encontré acá? Porque yo le leí uno ya antes, ¿cierto? Sí. Le leí yo Deuteronomio capítulo 6, versos 6 y 7, ¿cierto? Donde nos hacía alusión del hablar en casa, ¿cierto? Con nuestros hijos, de la palabra del Señor. Y después salté rápidamente a Deuteronomio 24, 5. Ya, mi hermano Doña, léalo usted, a ver.
2: Dice, cuando alguno fuere recién casado, no saldrá a la guerra, ni en ninguna cosa se le ocupará. Libre estará en su casa por un año para alegrar a la mujer que tomó.
3: Mire, imagínese.
0: Para alegrar a la mujer que tomó.
3: Pero para, no sé. Ah, usted le gustó esa parte.
1: Eso fue lo más maravilloso.
3: Así me di cuenta que le gustó esa parte. Pero comienza diciendo, ¿ya? Y ¿sabe lo que me hacía sentir un poquito? Que esto como que se acerca un poquito a lo que nosotros hoy día le denominamos luna de miel.
2: Luna de miel.
3: ¿Sí o no? Yo creo que todos de alguna forma hemos tenido luna de miel.
0: Nosotros no tuvimos luna de miel.
3: De alguna manera, ¿cierto? Es que lo que pasa es que actualmente, ya, mi esposa acá, ¿cierto? Dice, claro, no, es que no tuvimos luna de miel. ¿Por qué? Porque ¿a qué se le denomina a nosotros? ¿A qué le llamamos luna de miel?
0: Es de estar solo, salir.
3: No, eso. Yo creo que todas las personas, ¿cierto?, enfocan a la luna de miel a tener que salir a un lugar paradisiaco, ¿cierto? Quizás a las playas de Acapulco.
0: Solos.
3: No, pero es que. Pero mire, seamos honestos. Luna de miel, ¿a qué se atribuye?
1: A tener un poco de intimidad como matrimonio.
3: ¿Pero dónde?
1: En un lugar donde estén solos, donde se puedan conocer, conversar, regalonear.
0: En la casa no, porque llega gente.
1: Es que casi siempre se tomaba en los tiempos de antes, que cuando un matrimonio se casaba, o se preparaba para el casamiento y todo, la luna de miel siempre era para los recién casados. Y los recién casados, de hecho, ya no tenían hijos en esos tiempos. Pienso yo, no, que no tendrían hijos.
3: Lo más probable es que no.
1: Porque eran unas parejas que se cuidaban para el matrimonio. No había hijos, se iban a su hogar, a su casa nueva, y la casa estaba sola.
3: Oye, y muchas veces las parejas de ciertos novios en ese tiempo eran casamientos que se acordaban desde niños.
0: Se conocían.
3: Sí, eran familias conocidas, ¿cierto?
1: Eran como matrimonios más arreglados.
3: Más arregladitos.
1: Sí, más arregladitos por el bien familiar, económicamente. Había como hartas tradiciones. En cambio ahora, es decir, en este tiempo más actual, casi siempre los matrimonios que llegan a matrimoniarse ya tienen bendiciones, po. Entonces ya no puedes tomar tu luna de miel porque están los hijos, los bebés pequeñitos. Entonces ya eso resta a tener una luna de miel más solitaria.
3: De verdad que a mí me sorprendió bastante, ¿sí?, encontrar un versículo relacionado un poquito con eso, ¿eh? Cómo Dios se encarga de alguna forma de esa relación íntima, ¿cierto?, de la pareja desde su comienzo, o sea, desde el inicio. Partió, ¿cierto?, el matrimonio, se casaron hoy día, no sé, ¿verdad? Aunque el casamiento antiguamente no era como ahora, antiguamente ya un proceso más largo, en fin. Pero sí, Dios se preocupa de entregar una palabra, ¿cierto?, de entregar un mensaje, de tener que fortalecer el matrimonio desde el inicio, desde su base. De ahí, ¿cierto?, cómo Dios se preocupa tanto y le pone énfasis especialmente, ¿cierto?, en el cuidado también del hombre y la mujer.
1: Así
3: porque
1: es.
3: Lo dice mi esposa, usted lo estaba repitiendo recién.
0: Así es.
3: Y hace rato que está mi esposa, ¿cierto?, está inculcando.
0: ¿Quién debe de alegrar a la mujer?
1: Alegrar a la mujer,
3: sí. Y lo dice, lo dice, es bíblico.
1: Es bíblico. Y qué importante el alegrarse ambos. Porque si lo llevamos en este tiempo, tanto el hombre como la mujer, tenemos que tener esa complicidad de poder alegrarnos, ya si el uno ya está así como con bañita y todo, el otro bajar un poquitito el cambio, y siempre tiene que haber uno que el Toño me mira así como diciendo, yo soy siempre uno, no sé, me siento como acusada, contar, con esa mirada acusada.
2: Habría que contar hasta allí y empezar 1, 2, 3, 4, 5.
1: Sí, pero es que yo creo que nosotros estamos... es increíble, ¿sabes qué? Y yo siento...
0: Somos dos personas totalmente criadas, totalmente diferentes.
1: Con diferentes ¿cómo
0: enseñanza,
1: se podría?
0: Enseñanza. Diferentes valores, sí. Diferentes costumbres.
1: Sí, costumbres. Mañas. ¿Sabes, Damaris, que eso es muy certero lo que tú dices? Porque por ser yo en mi hogar... tengo esa manía de educar. Yo eduqué a mis hijos donde para tomar tecito tiene que llevar su plato, de su taza y su plato y su individual. ¿Me entiendes? Sí. Entonces yo a los chicos le enseñé de pequeñito, no, tenemos que poner el individual, la tacita, el platito, la cuchara y tomar todo junto 11. No que toma uno en la pieza, uno por allá, sino que la 11 tiene que ser como familiar. Pero después ellos encuentran sus parejas, sus matrimonios, y ellos ponen sus propias costumbres, claro, en su matrimonio, claro, sus propias reglas. Claro. Y ahí donde uno llega después a la casa de sus hijos o la esposa adapta las costumbres de su esposo o su esposo se adapta a las costumbres de su, claro, esposa.
0: Claro, eso es lo que sucede. Por eso habla acá esto de un año de como de luna de miel, porque es para conocerse. El Señor manda que sea así, que en ese año se conozcan, porque son dos personas totalmente extrañas y tienen que acostumbrarse a todo, hábitos, a los hábitos, a las mañas, sí, a... es un año importante.
1: Importante porque de ese año depende igual si el matrimonio maduran juntos.
0: Claro.
1: Hay matrimonios que se han separado, no han llegado a su término.
0: Claro, no alcanza de los 24 cuartos. Que dijo por ahí un humorista del sillón de la 24 cuartos.
1: No alcanzan a pagar las 24 cuotas del regalo.
0: Del regalo del matrimonio.
2: El divorcio.
0: Claro. Sí, chipo.
1: Entonces, yo creo que cuando un matrimonio está, es mi forma de pensar, y ahí opinen ahí los hermanos que están ahí conectados, deje su opinión, porque puede que nosotros estemos equivocados, entonces igual su opinión igual es otra opinión también, claro, que a veces te hace aprender de la situación.
3: Claro, estamos hablando, cierto, de un mensaje que es bíblico, está escrito.
1: Así es.
3: Ya, y que nosotros, claro, estamos conversando de aquello, estamos tomando nuestras propias opiniones, pero como dice mi hermana Sandra, yo creo que todos tenemos una opinión respecto a eso, ¿eh? Como así lo hacía mi esposa acá, que ella, lo que más le encantó de este versículo que acabamos de leer, porque cuando lo estaba leyendo, mi hermano Toño lo está leyendo.
0: El tiempo es para alegrar a la mujer.
3: Pero mire su
1: rostro. ¿Lo escribió?
0: Sí, lo tengo escrito subrayado.
1: Yo creo que mañana lo va a publicar ahí. Para
3: lo apuntó, porque... mientras el hermano Toño estaba leyendo el versículo, mi hermano Adri lo apuntó acá.
1: Lo subrayó con destacador.
3: ¿Y cómo se ilumina su rostro?
0: Sí, fue para alegrar a la mujer.
1: Sí, alegrar.
3: Bueno, hay esposos, es cierto, que de alguna forma son más simpáticos, más alegres, otros son más fomeques, ¿cierto? No sé cómo lo vamos a hacer para alegrar a estas chiquillas. De alguna manera vamos a tener que arreglar algo, ¿cierto? Para poderla alegrar a ellas.
0: Aprender unos chistes, a lo mejor.
1: Sí, a veces los gestos. Sí. Los gestos en el matrimonio es muy importante.
0: Ayer yo me alegré.
1: ¿Sí?
0: Sí.
1: Ya
0: ves. ¿Qué le pasó? Porque estuvimos ordenando la casa en familia.
3: Sí. Sí. Un gesto bonito igual, ¿eh?
0: Sí, pues. Es una ayuda para... ¿Eso fue una ayuda para mí?
1: Exactamente.
0: ¿Fue una ayuda?
1: Bravo, tenés que poner así. Bravo, las manitas.
0: Sí, mi esposa ayer me ayudó.
1: Eso es muy bueno. Yo en ese sentido no tengo nada que decir. Todos me dicen, Sandra, pero es que no puedo mentir. Es lo que yo vivo. Yo tengo mucha ayuda del Toño. Yo en ese sentido no tendría ningún reclamo porque, no sé, pues el Toño es muy hacendoso en el hogar. Nosotros nos compartimos todos los quehaceres de la casa. Por ser el que más se relaja es el hijo. El hijo el que está más relajado, Justin el que vive más relajado en la casa, porque nosotros nos compartimos todos los quehaceres de la casa. Si el Toño tiene que lavar no se complica, si tiene que lavar la loza tampoco se complica. Si tiene que hacer las camas tampoco se complica.
2: Yo creo que ahora se van a complicar, sí, porque sí, no van a... ¿Quién le va a dar desayuno?
1: Oye, yo tengo una anécdota. ¿Quieren que le cuente una anécdota del Toño? Yo, ahí coloquen ahí los mensajitos. Hermanos, yo les voy a contar una anécdota. Resulta que el Toño es muy ordenado. El Toño, por ser, él no le gusta ver ropita encima de la cama. no le gusta ver las cosas tiradas. Y por ser, si él, no sé, pues por darte un ejemplo, si el cepillo de pelo tiene que estar en un lado, en ese lado tiene que quedar. Pero él no nos impone a nosotros su orden, sino que él se da el tiempo, lo toma y lo deja guardado. Entonces le tocaba, nosotros no queríamos hacer nada con el Justin porque nosotros somos más relajados. Y el Toño justo nos tocó ir a dejarlo al terminal para que se fuera al trabajo, y habíamos tomado oncecita y el Toño quería lavar la loza. Y yo dije, no, Toño, deja la losita ahí nomás, después nosotros llegamos a ordenar la casa y todo. Porque justo ese día te llamaron en el mismo día y en el mismo día se tenía que ir. Así que buscando la ropa, todas las cosas, dejamos todo tirado. Y el Toño así con ganas de ordenar, porque como que yo lo veía desesperado que estaba todo ese desorden. Y ya, papá, hijo, vamos a dejar el papá, lo fuimos a dejar. Lo fuimos a dejar al terminal, volvimos y nos miramos con el Justin así. Y yo le dije, no está el papá, hijo, nos sacamos los zapatos y nos fuimos a acostar, dejamos todo el desorden. Y el Justin me decía, mamá, el papá estaría de muerte si no hubiera acostado con todo este desorden. Y nosotros así como, oh, libertad.
0: ¡Libertad!
1: Y después le contábamos al Toño lo que habíamos hecho. Y dijo, yo no sé cómo pueden dormir así, decirle, no estiramos la cama, la estiramos nomás y todo. Pero fue un momento de relajo y de risa, porque después nos acordábamos con el Justin y nos reíamos mucho de ese tema. Eso.
2: Es que es muy difícil. A mí no me gusta el desorden, no me gusta. No, yo soy maniático, no solamente en la casa, sino que en todos lados, porque en el trabajo igual, porque los chiquillos me dicen, no, corta nada, descanso un rato. No, uf, porque así encuentro el día muy largo y no, se me hace corto el día cuando me voy para allá. Me voy así.
1: Él busca, así que si necesitan algún orden.
2: Claro, si necesitan algún orden.
1: Trabajos allá a domicilio.
3: ¿Cuándo se va, hermano?
2: Debería irme mañana en la noche.
3: Ah, no, cansado. Es que justo hicimos aseo nosotros ayer en la casa. Sí. Oh. Pero para la próxima
1: baja. Lo vamos a tener en cuenta.
2: Cuando vuelva, cuenten 14 días del día 17, cuenten 14 días. Cuando vuelva van a tenerme así un montón de cosas.
3: Bueno, acá igual le vamos a tener un montón más parecidos, no se preocupen. Sí. Va a tener harto que hacer acá.
2: Sí, claro.
1: Pero como dice la palabra que leyó mi hermano Hugo con el Toño, el llevar una relación de matrimonio en pareja tiene que ser así, de mutuo acuerdo, tiene que ser ayuda de ambos lados, porque si no se hace la carga se hace muy pesada. Entonces, si el otro puede aportar un poco, igual, no sé, pues de vez en cuando llevar un desayuno a la cama, que un día le toque al varón.
2: Pero yo me he dado cuenta, no sé si el trabajo de acá de la radio, pero me he dado cuenta el cambio mío. Así. ¿Por qué? Porque ahora a veces, hoy día mismo, como salimos a trabajar junto con la Sara en el auto, a mí no me gusta de repente que me pasen, cuando andamos manejando, sobre todo cuando ando manejando, que pase uno por al lado, que me diga cualquier cosa, yo exploto al tiro. Pero hoy día sí que me, hoy día anduve como un relajado, pero así como, sí. No, yo me he dado cuenta, he cambiado mucho al manejar. Y a veces explotábamos justo con la sala en el auto, donde discutíamos, decíamos cualquier cosa, pero ahora lo miramos y ya.
1: Y incluso en un momento, no sé qué situación pasó, y los dos nos miramos y el Toño me dijo, no me hables. Yo llegué y le dije, ya no te voy a hablar. Y después nos bajamos y se bajó y me dijo, ¿vas a llevar la llave a la casa? Yo le dije, pero tú no dijiste que no te hablara. Y llega y de la nada nos abrazamos. Yo le dije, ya me voy a trabajar pesado. Y como que pasó, no pasó nada más que eso.
2: Claro.
1: Y entonces yo digo, wow, esto lo hace Dios, pues. Porque como estamos estudiando la palabra, nos estamos como educando en la palabra cada vez que venimos, no sé, al trabajo de matrimonio, los días miércoles. Ese día miércoles igual nos ayudó mucho la palabra cuando estuvimos los dos juntos. Mujeres de fe, que también es una enseñanza para nosotros ser mujeres virtuosas en el hogar. Tanto como los auditores, para nosotros igual ha sido una ayuda. Hemos aprendido, yo creo que ustedes en su casa igual tienen que estar aprendiendo de esto, porque si nosotros que lo estamos exponiendo, estamos aprendiendo igual de la palabra de Dios, cómo llevar un matrimonio, cómo llevar una familia, y no solo en el matrimonio, sino en tu hogar, ya si tus tú eres madre soltera o estás solita con tu hijo, cómo llevar la armonía de tu hogar con tu hijo, es una enseñanza, como decía mi hermano Hugo, todo está en la palabra. Todo está en la palabra, y mientras tú busques ese apoyo en Dios, en la oración, en la palabra, sin duda el Señor va cambiando tu actitud, va podándote. Te va podando, la palabra te va podando, va sacando lo que no es grato delante del Señor. Y a veces uno quiere como aflorar esa vieja mujer y tú la retienes. ¿Tú la retienes para qué? Para poder no defraudar a Dios, más que nada. Para poder decir, Señor, mira, tu hija está cambiando. O al menos está tratando. Y yo creo que de eso se agrada al Señor. Que el Señor vea los cambios y que Él se sienta orgulloso del hijo que le está trabajando.
3: Claro que sí. Yo creo que Dios se pone contento de estas cosas.
1: Sí.
3: Yo creo fielmente eso. Que Dios, cuando vea un cambio en nosotros, en cada uno de nosotros, ¿verdad? Él va a estar contento. Sobre todo cuando ese cambio proviene del esposo, de la esposa, ¿cierto? De los hijos, de la familia. Entonces, yo creo que cada uno tiene que poner de su parte, y esto de estar trabajando en la radio es algo, o más que no solamente trabajar en la radio, ¿cierto? Sino que cuando estamos aprendiendo de su palabra, cuando estamos leyendo la Biblia, cuando estamos compartiendo con los hermanos, ¿verdad? Nosotros compartimos acá los mensajes, acá en la radio, conversamos con hermana Sandra, hermano Toño, ¿cierto? Antes de entrar acá al estudio, hablamos un poquito de los mensajes, y eso nos va confrontando en el día a día.
1: Amén.
3: Eso es lo maravilloso de lo que nos pasa a nosotros acá. Un ejemplo, disculpe que seamos autorreferentes, ¿verdad? Pero nos pasa un poquito a nosotros. Y yo creo que a cada uno, a medida que vamos leyendo, ¿cierto?, la palabra del Señor, que la vamos entendiendo, que le vamos dando contexto a su mensaje, se va haciendo vida en nosotros, ¿ya? Entonces, por eso digo yo siempre en la mañana, cuando estoy en el matinal, cuando leemos una reflexión de la palabra del Señor, cuando nos levantamos, ¿cierto?, le oramos al Señor, le decimos, quizás no es una oración larga, ni elocuente, ni de 10 minutos, no, es levantarse en la mañana, decirle, Señor, heme aquí estoy. Amén. Este día lo pongo en tus manos, Señor, ¿cierto?, para todo lo que se viene por delante, para las decisiones laborales, en fin, todo lo que se viene, incluso en la parte familiar. Ya, lo que se viene, lo que le pasa a mi, la anécdota que contaba mi hermana Sandra, ¿verdad? Ahora, que quizás a ustedes, ¿cierto?, se les produjo una situación complicada, pero lo supieron solucionar rápido y todo quedó ahí en armonía, en cariño, ¿cierto?, de pareja. Entonces, eso es lo maravilloso de traer, ¿cierto?, todos estos versículos bonitos a nuestra vida cotidiana, en hacerlos vida en nosotros y compartirlos cada día. Y lo importante es poder traspasarlo.
1: Así es.
3: ¿Ya? Sí. No quedarnos con eso, sino que irlo traspasando, ¿ya?, a otras personas que también vayan aprendiendo de esto que nosotros hemos ido aprendiendo paso a paso. Yo no les digo que uno es un matrimonio ejemplar, que partió, ¿cierto? No, si nosotros igual partimos en algún tiempo, sí, cometiendo muchos errores, sí, actuando de manera, ¿cierto?, a veces equivocada con nuestra esposa, ¿ya? Ellas también con nosotros, a veces con nuestros hijos, a veces le hemos dicho alguna mala palabra, ¿cierto?, que no lo edificó en su momento. Quizás nuestro hijo en un momento tuvo la necesidad, ¿cierto?, de que nosotros le habláramos algo y no lo hicimos en el momento correspondiente. Sí, hemos cometido muchos errores, pero por eso que ahora la importancia de ir leyendo estos versículos, ¿cierto?, que nos van enseñando y nos van ayudando a ser cada día mejores personas, a irnos superando y darle la importancia real, ¿ya? Que la palabra del Señor lo dice acá. A mí me trajo mucho, o sea, me hizo mucho sentido este Deuteronomio. Yo nunca había leído Deuteronomio de la forma que lo he estado leyendo ahora, ¿verdad? Donde sí hay cosas maravillosas que nos enseñan, e incluso nos enseña, ¿verdad?, antes de nosotros, porque el versículo que leímos, ¿verdad?, decía, al hombre quédese en su casa cuando está recién casado durante un año, ni siquiera podía ir a la guerra, ¿ya? No era llamado para ir a la guerra, sin antes preocuparse de su casa. Entonces yo creo que es una gran enseñanza para nosotros no ir afuera, ¿cierto? Ya, quizás a hacer algo, quizás no ir afuera a una batalla sin primero preocuparnos, ¿cierto?, y ordenar lo que está
1: en tu hogar,
3: en el hogar. Amén. Ya, partamos por nuestro hogar y después vamos afuera, porque si no, ¿con qué testimonio vamos afuera si tenemos un hogar desintegrado, ¿ya? No estoy hablando desintegrado en el sentido de lo que hablamos el otro día, ¿cierto? De papá, mamá, hijo, ¿no? Sí, también, hay hogares que tampoco están, hay hogares que no funcionan de esa manera.
1: Así es.
3: Pero sí tiene que haber un respeto, tiene que haber un cariño, poner a Dios siempre en el centro de todas las cosas que hacemos nosotros. Hay familias, ¿cierto?, que quizás no tienen un esposo. Está la mamá, ¿cierto?, quizás se cargo, que lucha todos los días por su hijo, por su familia que ella tiene, ¿ya? Quizás está quizás la abuelita también, que lucha por sus hijos, por sus nietos. Pero igualmente son familias.
1: Exactamente. ¿Ya? También tienen la responsabilidad, claro, familiar.
3: También tiene esa responsabilidad, ¿cierto?, de familia.
1: Y, ¿cómo lo educa?
3: Claro. Entonces lo importante, que sea como sea, poner siempre a Dios primero en todas las cosas. Ponerlo en el centro de todo. Más que así ponerlo es. En primer lugar. Sino que Dios debe ocupar el centro de todo lo que nosotros hacemos. ¿Ya?
1: Sí, es mi hermano Hugo. Usted tiene... es muy certero lo que usted está comentando, porque por ser nosotros, al Justin siempre lo tomo, por ejemplo, a mi hijo, porque por ser, yo le digo al Toño, en la casa no se puede servir trago, por darle un ejemplo, como para que es un ejemplo más, como con poroto, más práctico. Yo le digo al Toño, en la casa no se puede servir trago. Porque después, como tú le dices a tu hijo, tú no puedes llegar ebrio a la casa si tú lo estás haciendo en tu casa, ¿me entiendes? Entonces, nosotros en ese sentido igual nos cuidamos con el Toño, porque para poder después tener, ¿cómo poder corregir a tu hijo? Dando tú el ejemplo, dando tú el ejemplo. Lo mismo pasa en las cosas de Dios. Dios te educa en todo sentido la palabra. Él te enseña, es increíble, pero en la Biblia hay palabras hasta cómo llevar tu economía. Él te educa en todas las áreas de tu vida, todas. Entonces es maravilloso eso, poder tú aconsejar, pero con el ejemplo.
3: Claro, sin ir más lejos, como te dice, claro que he encontrado muchas cosas. Imagínate, yo me encontré, aparte de... Es que lo que pasa es, ¿sabes?, que yo estaba leyendo varios versículos de Deuteronomio y paramos ahí un poquito en el de... del año, ¿cierto?, que tenía que estar el varón en la casa fortaleciendo su matrimonio antes de salir a la batalla.
0: De la luna de miel.
3: De la luna de miel, claro.
0: Eso tenemos... te pega porque yo no tuve luna de miel.
1: A tener.
3: Yo creo que no me van a dejar avanzar ustedes.
0: No. ¿Si usted tuvo luna de miel?
1: Yo sí.
3: No me van a dejar avanzar con el mensaje de día ya.
1: No, tienes oportunidad. Es muy importante lo que usted está hablando. Pero es que la mujer, usted sabe que las mujeres somos muy quejones, reclamonas.
3: Ya, pero yo creo que ustedes aquí pusieron el hincapié, ¿cierto? En lo que mi esposa estaba diciendo. En hacer feliz a la mujer, hacerla sonreír.
0: Ya. Es que si la mujer está feliz, el hombre también.
3: Ya. Pero, ¿qué piensa usted? Pero que lo diga ahora, ¿cierto?
1: Sí.
3: ¿De qué manera usted es feliz?
1: ¿Qué le haría feliz?
0: ¿Cuál es su necesidad? No, es que no es una cosa global, sino que de acuerdo a lo que estamos hablando.
3: Ya, sí, pero
0: dígame. Le estaba recordando que nosotros no tuvimos luna de miel.
1: Sí, pero mira, por ser nosotros, estuvimos una luna de miel con mi esposo que nos regalaron por un día, por una noche. Por una noche.
0: Eso no vale.
1: Pero sabe Damari, que es increíble. Nuestros hijos ya están grandes y nosotros hemos tenido nuestra luna de miel, se podría llamar, porque nosotros, por ser en el verano o en el invierno, nos arrancamos los dos solitos una cabaña. Nos vamos un día viernes, sábado y domingo y nos apartamos los dos solitos, sin hijos, sin nada. Porque ya los hijos están grandes, entonces ahora nos podemos dar esos gustos de salir donde un tiempo fuimos a una cabaña allá para Arauco.
3: Cañete.
1: Y sabes tú que nos sirvió mucho porque aparte de disfrutar el paisaje y todo lo que conlleva el salir a esos viajes, nos pusimos al día, conversamos y habían cosas que nunca habíamos... temas que nunca habíamos tocado y que nos dolían.
0: Y ahí volvemos a eso, el conocerse en el año de tener esa luna de miel para eso,
1: sí,
0: para conocerse.
1: Y sabes que habían temas que nos dolían porque los tocamos, los conversamos relajadamente y llegamos y nos pusimos de acuerdo. En muchas cosas nos pusimos de acuerdo. Yo siento que ese viaje nos ayudó mucho.
4: Pero es que no quiero tirarle un celo a la vida al hermano Hugo, pero... Pero resulta que para poder tener una luna de miel igual hay que programarse y ver el asunto del trabajo, todo eso, porque no es llegar y decir, ya vamos un fin de semana. A lo mejor ellos, el sistema de trabajo, a lo mejor no les da el tiempo como para una luna de miel.
1: Su trabajo es demandante.
0: Sí, mucho. Nosotros, después que nos casamos, antes del terremoto, días antes. Y ese día del terremoto, nosotros ese fin de semana íbamos a salir. Y lo íbamos a tomar como luna de miel.
1: No era de Dios entonces.
0: Íbamos a salir para Laja. ¿Ya? Unos días solos nos íbamos a ir.
3: Laja, eso que queda cerca de Estados Unidos, ¿eh? Entre Nueva York y Miami.
0: Súper lejos, súper lejos. Sí. Y pasó lo del terremoto. Así que no pasó.

0: La vida, queremos aprender, si no lo hemos aprendido aún todavía, ¿cierto? Queremos que hoy sea el momento preciso para aprender este mensaje, de poder actuar, ¿cierto? De buena manera con nuestra familia, con nuestra esposa, aprender a querer a nuestra esposa cada día más, como decía mi hermana, Señor, poder exponer, decirle con palabras, expresarle, ¿cierto? A nuestra esposa cuánto uno la ama, y eso es maravilloso de lograr entender a través de su mensaje, Señor. Bueno, quizás muchas cosas pasan por nuestra mente, muchas cosas pasan día a día, ¿verdad? Y yo creo que hoy es un momento de detenernos un poquito y tomar en cuenta esto lindo, maravilloso que usted nos enseña, que es el matrimonio, el núcleo de la sociedad, la base, fortalecer, Señor, nuestra base, que es nuestro matrimonio. Usted lo decía en su mensaje, quizás antes de salir a pelear la batalla, hay que fortalecer primero nuestro núcleo familiar. Fortalecer, ¿cierto?, nuestros hijos, dejarle una enseñanza a ellos. Esa es su palabra, Señor, y queremos en este día atesorarla en nuestro corazón y que nos sirva para el resto de nuestros días, ¿ya? De aprender a vivir en armonía, que no haya más discordias, no haya más discusiones en el hogar, y si las hay, que sean cortitas, como lo decía mi hermana Sandra, y luego un abrazo, un cariño, ¿cierto?, con nuestra esposa y nuestros hijos. Gracias, Señor, porque usted cada día nos enseña. Ahí está, cada respuesta para nosotros está ahí en la Biblia, Señor, en su palabra. Esa es la respuesta para nuestras vidas, para aprender a vivir en armonía, con mucho amor, con cariño. Gracias, Dios, por lo que usted pone en nuestras vidas. Gracias por mi hermano Toño, ¿cierto?, que usted le ha abierto una puerta laboral más de trabajo. Gracias por aquello, estamos contentos por eso, aunque sí un poquito triste porque nos deja, ¿cierto?, unos días, pero sí él necesita este trabajo para fortalecer también su familia económicamente. Gracias por esa respuesta, Señor. Gracias por mi hermana Sandra, que pudo estar en este lugar. Gracias por mi hijo Emanuel, que está en los controles. Gracias por mi esposa, que hemos podido formar esta programación en el día de hoy. Y gracias por cada auditor. Usted, Señor, conoce el pensamiento, conoce el corazón de cada auditor. Conoce qué está anhelando en este momento, qué está necesitando. Señor, usted pueda cubrir mediante sea su voluntad. Gracias, Señor, por este día. Y en este momento usted nos pueda, ¿cierto?, crear un ambiente bonito para ir a nuestros hogares a descansar. Mis hermanos se van, cuídelos en regreso a su casa. Y nosotros que nos quedamos acá, permite que esta noche podamos descansar, podamos dormir tranquilitos, Señor. Que usted nos pueda cuidar, nos cuida ahí en nuestro sueño. Y que mañana sea un día, un nuevo día, que usted, por cierto, ya tiene preparado para cada uno de nosotros. Gracias, Señor, en el nombre de Jesús. Amén.
1: Amén.
2: Amén. Amén.
1: Qué maravillosa oración. Y ya como se dice, ya está todo dicho, hasta así aquí nos ayudó el Señor. Hoy día un día más de victoria para los matrimonios de este programa y también un día de victoria también para sus hogares. Muchas gracias por darnos la oportunidad de entrar a la intimidad de su hogar y yo me despido ¿sí? Con un abrazo llenito de bendiciones y nos estamos viendo.
3: Así. Igual en realidad me voy con mucha pena por estos días que voy a estar afuera, pero como dice mi hermano Hugo, es el sustento que tengo que llevar a mi hogar. Igual me voy con un poco de pena, siempre el primer día me cuesta, pero ahí voy a estar los 13, 14 días que voy a estar allá en el trabajo, conectándome los días lunes, los días viernes. Y le doy gracias a Dios por este trabajo, así que lo veremos en 14 días más. Así que tengan una buena noche y mucha bendición.
4: Me despido yo también, esperando de que no se aparte de la sintonía de su radio Impacto Chile. Bueno, ahora a la noche tiene que descansar, pero mañana con el matinal comenzamos nuevamente. Mañana martes viene programación de la hermana Oriana, para que no se lo pierda. Y puede ser de bendición. Así que bendiciones para todos. Chau, chau.
0: Chau, chau.
4: Chau, chau.

preguntes dónde está Dios, recuerda que el maestro siempre está en silencio durante el examen. Él prueba a los mejores guerreros en las peores batallas. Él nunca te dará una carga que no puedas llevar, porque Él sabe hasta dónde tus fuerzas llegarán.

Dale un abrazo a alguien. A ver, busca a alguien y dale un buen abrazo. Y esta es la convicción que tenemos esta noche. Yo y mi casa serviremos al Señor. En medio de tanta maldad, tanto pecado, habrá alguien que lo pueda gritar: yo y mi casa serviremos al Señor. Que sea la oración esta noche. Vamos, grítalo: yo y mi casa serviremos al Señor. Una última vez.

0: La radio te informa la hora. 23, 33 minutos.
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Vamos con los pies, sí, vamos, muévame los pies, muévame los pies.

Y el diablo sabe muy bien cómo engañar. Y el diablo sabe muy bien cómo dividir. Y la obra más trágica que el diablo hace es dividir. Cristo lo dijo: Padre, que sean uno como tú en mí y yo en ti. Ese es el llamado de Dios a la iglesia ahora. Que seamos uno. El

Ahí estás tú, el que decías ser el enviado, el supuesto Mesías, el que iba a destruir el templo y a reconstruirlo en tres días. Fantasías y sensacionalismo, tus seguidores llenos de fanatismo. Si en verdad eres quien dices ser, sálvanos y sálvate a ti mismo. Si

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¿Será que no temes a Dios? Este hombre no merece estar aquí con nosotros dos. No, no seas indiferente, que a él lo han condenado injustamente. Él no tenía que atravesar este tormento. Sus verdugos sentirán.

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0: morará bajo la sombra del Omnipotente.
1: Diré yo al Señor, esperanza mía y castillo mío.
2: Él te librará del lazo del cazador, de la peste destructora.
1: Con sus plumas te cubrirá y debajo de sus alas estarás seguro.
0: Escudo y adarga es su verdad.

Vamos a alabar a Dios todos juntos. Vamos aquí arriba.

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Hola, hola, ¿cómo está? Muy buenos días y gusto en poder saludarles a esta hora de la mañana. Muy, muy buenos días. ¿Cómo están, chiquillos? Comenzando ya, ¿cierto? Este día martes. Qué tremendo gusto y qué tremendo honor es poder saludarles a esta hora de la mañana de día martes. Hoy martes 16 de junio de este año 2026. Ese 16 del 06 del 26, ¿ah? Claro que sí. Bueno, oficialmente entonces le damos ya el puntapié inicial a la jornada de hoy acá en Radio Impacto Chile. Aquí estamos, pues, ¿ah? Con el corazón ahí llenito y con ganas de acompañarles a ustedes que día a día, ¿cierto?, nos acompañan acá en la jornada de el matinal de la mañana acá en Radio Impacto Chile. Así que estamos con todo el ánimo de poder comenzar, todo el ánimo de poder acompañarles. Ya queremos entregar un saludito gigante, hay un saludito rebosante, ¿verdad?, a todos los que están ya en sintonía, a todos los madrugadores. No, si no es tan temprano, ¿eh? Es que ahora comenzamos un poquito más tarde las programaciones y ya no es tan temprano así. Y yo creo que la mayoría ya está en pie, ¿sí? Y otros ya estarán, cierto, a punto de levantarse con los ojitos bien abiertos o con un ojito abierto y el otro cerrado, puede ser también. Así que saluditos a todos entonces los que están ya trabajando, ¿cierto? Todos los que están viajando en algún punto de la ciudad, los que están conduciendo por las rutas y los caminos de nuestra querida patria llamada Chile, ¿eh? Sí, pues, ahí atentos al camino nomás, chiquillos, que no tengan ningún percance en la conducción, a todos los que van cruzando la ciudad.

Ahora sí, aló, aló, por ahí estamos. ¿Estamos o no estamos? ¿Estamos de regreso ya o no? Sí, lo que pasa es que a veces se corta un poquito acá, pero parece que ya estamos, ¿no? A ver, ¿qué pasa por aquí? Ahí sí, pues ahí estamos ya de regreso. Bien, le estaba contando yo. ¿Qué le estaba contando yo? Se me olvidó, ¿eh? Claro, si a esta edad uno ya empieza a sufrir ahí la pérdida de memoria. Le estaba saludando, claro. Le estaba saludando a todos a los que están viajando, como les decía yo, de un punto a otro acá en la comuna, ¿cierto? En la región y en el país, porque no también así decirlo. Saludar a todos los que están en casita ya tomando desayuno, preparando, ¿cierto? Los quehaceres del hogar, la mamita, ¿cierto? El jovencito y el caballero también, pues si el caballero también coopera. Ahora todos cooperamos en el hogar, así que eso ya está clarito. Si usted no le tocó trabajar hoy día, lo más probable es que a esta hora ya lo tengan haciendo el aseo en la casa. Ya le dieron desayuno, ¿cierto? Y ahora lo mandaron ahí a lavar la loza, lo más probable. Pero bueno, no se sienta mal por eso. Igualmente esté contento nomás porque así es la cosa. Hay que obedecer en la casa para que a uno lo traten muy bien. Así que, bueno, pues una jornada bien bonita a esta hora, ¿verdad? El cafecito siempre calentito, bien cargado. También es algo que viene como a reconfortarnos, ¿cierto? El ánimo en la mañana. Así que saludamos entonces a todos ustedes, a toda esta tremenda y hermosa comunidad, ¿cierto? Que hemos formado a través de esta señal digital. Gracias por elegir Radio Impacto Chile como su espacio, ¿cierto? Preferido durante la mañana. Bien, pues como ya de costumbre, cada día, ¿cierto? Comenzamos la programación, ya les saludamos, ¿cierto? Les saludamos a usted, a su familia. Y por supuesto, lo importante de todo esto es dar gracias al Señor. Damos gracias a Dios, ¿cierto? Por esta mañana, por este comienzo, por este día que Él nos permite vivir, ¿cierto? Porque se acordó de despertarnos el día de hoy. Pues, el Señor nos despierta y nos prepara un día maravilloso para cada uno de nosotros. Así que gracias al Señor, gracias al buen Dios, porque aquí estamos, ¿cierto? Con vida, con salud. Y eso es motivo de gratitud, ¿verdad? Siempre bendecidos cada mañana. Así que hoy venimos acá, ¿cierto? Con un menú completito para la mañana. Ya una excelente selección musical, ¿cierto? Con esos temazos que ahí nos van activando en la mañana. A veces necesitamos, ¿cierto? Ese golpe energético para activarnos, ¿cierto? Y comenzar este día. Sobre todo el día martes, cuando estamos ya como ahí. Pasamos el chaparrón del día lunes, ¿cierto? El día martes, como ya estamos comenzando a recuperarnos, pero igual necesitamos, ¿cierto? Ese golpe de energía en cuanto a lo que es la música, ¿cierto? La conversación, varias cositas que vamos a ir comentando en la mañana acá en la radio, ¿eh? Como por ejemplo el estado del tiempo, también lo vamos a comentar, cómo está el tiempo el día de hoy. Di una vueltecita por la calle, ¿cierto? A esta hora, y el sol está bonito, ¿ah? ¿Eh? Sí, y si usted aún no ha abierto las cortinas de su habitación, abra las cortinas de par en par, porque tenemos un sol maravilloso. Contarles eso, sí, un lindo sol, aunque está un poquito helado, pero yo creo que pronto, ya un ratito más, el sol va a estar calentito acá, a lo menos en la comuna de Coronel. Así que no se lo pierda, abra su cortina nomás de la casita y se va a dar cuenta que el sol va a entrar a su hogar. Y va a iluminar todo, ¿eh? Claro, aparte de entibiar, ¿cierto? Va a dar una luz natural muy bonita. Así que, excelente dato para esta mañana. La temperatura está bordeando los 10 grados acá en la comuna de Coronel, ¿eh? Sí, 9-10 grados por ahí tenemos ya a esta hora de la mañana. Así que sigamos compartiendo, sigamos con las cositas que tenemos preparadas, ¿cierto? Como les contaba yo, también tenemos algunas historias, tenemos noticias, tenemos muchas cosas que compartir en este espacio, ¿eh? Y por supuesto siempre la mañana trae consigo una reflexión de la palabra del Señor que la vamos a estar compartiendo en un ratito más. Bien, pues la mesa ya está servida y nosotros ya encendimos los motores acá en la radio, ¿cierto? Bueno, la única condición para las próximas horas, ¿cierto? Bueno, no son tantas horas, sí, una horita, son 60 minutos que vamos a estar compartiendo acá en la mañana. Pero lo importante, ¿cierto? Que usted deje todo lo malo de lado. Deje todo lo malo, ¿cierto? Todo lo que si usted despertó con algo malo hoy día, déjelo ahí nomás, déjelo. Entrégueselo al Señor. Señor, ahí está lo que me está pasando. Hoy quiero vivir un día especial de su mano, Señor. Quiero que usted me ayude a vivir, ¿cierto? El día de hoy. Quizás nos dé la sabiduría para enfrentar procesos y situaciones que hay
que hacer. Pues si en el trabajo a veces tenemos dificultades, ¿cierto? A veces en el trabajo hay situaciones que hay que ir mejorando, solucionando. Y qué mejor, ¿cierto?, de pedirle al Señor que Él nos ayude, nos dé la inteligencia necesaria para llevar a cabo todas estas actividades del diario vivir. Así que, al fin y al cabo, la actitud, ¿cierto?, con la que usted enfrenta el día depende mucho de nosotros mismos también. Así que hay que levantarse. Y si usted despierta en la mañana y se levanta ahí como bajoneado, no, pues, agradézcale al Señor porque Él le ha regalado un día especial. Imagínese cómo no vamos a ser regalones del Señor. Si Él, ahí, imagínese cuántos habitantes somos en el planeta y Él se encarga de prepararnos un día específico y especial para cada uno de nosotros. Así que, bueno, ya estamos, ¿cierto? Ya comenzamos a las 10 de la mañana con 20 minutos. Acá estamos, ¿cierto?, en la radio. Y sería bonito que usted nos pudiera escribir alguna cosita, que usted nos pudiera saludar a través del chat en vivo. Y por supuesto también lo puede hacer a través del WhatsApp más 569-7424-6211, el número de WhatsApp de la radio. Déjenos un mensaje escrito, también nos puede enviar un mensaje de audio, ¿por qué no? Sí, con algún saludito en audio, sería bonito que usted lo pudiera hacer a esta hora de la mañana y compartir con nosotros, y así vamos a estar todos contentos, felices de escuchar lo que usted tiene para contarnos. Bueno, comenzamos con la música. A ver, tengo una selección musical ahí bastante bonita acá para compartir con nuestros auditores. Pero vamos a comenzar con algo ahí nomás, ¿cierto? Suavecito. Y pues, y de ahí vamos a ir ya dándole más, o no, o comenzamos con algo más intenso al tiro, ¿Por qué no? Sí, pues también podría ser. Así que, bueno, vamos aquí a ir con la música entonces a cargo de Ricardo Sánchez a esta hora de la mañana en su radio, en el matinal, primeramente, matinal de Radio Impacto Chile.

Bien, pues avanza la hora acá en la radio, 10 de la mañana con 23 minutos, 10 de la mañana con 23 minutitos. Saludamos a nuestra hermana Oriana del Mar, ¿eh? Claro, estábamos conversando recién ahí por WhatsApp con la hermana y nos contaba un poquito, tiene alguna actividad el día de hoy, así que se va a demorar un poco, ¿cierto? Se va a atrasar, no sé si va a alcanzar a llegar acá. La radio, vamos a estar tratando de hacer algo para tenerla presente igualmente acá. Lo que pasa es que tiene una actividad ella relacionada con su mascota. Tiene una gatita, claro, y tiene ahí una hora médica con la gatita. Claro que la hermana, ¿le cuento yo? Sí, pues la hermana Oriana, ya ella tiene. Usted la conoce, ¿cierto? ¿Usted conoce a la hermana Oriana? Claro, Oriana Belmar, que siempre está acá en la radio con sus programaciones. Ella tiene una gatita, no sé si tiene una o dos gatitas, o tres, no sé cuántas tiene, pero le gusta mucho las mascotas de ese tipo. Ah, así que tiene una consulta médica ahora en la mañana, así que vamos a estar pendientes ahí a ver si es que alcanza a llegar acá a la radio. Así que le saludamos, que le vaya bonito con su actividad médica que tiene con su gatita. Los animales son bien importantes, ¿eh? En la casita yo creo que la mayoría de las personas de alguna forma tenemos mascotas en nuestras casas. Sí, pues algunos gatitos, otros perritos. No sé por qué tipo de mascotas hay en la casa. Yo creo que hay muchas, ¿eh? Tipo, algunos tienen estos como ratoncitos. ¿Cómo son? ¿Cuyi podría ser? No me acuerdo cómo se llaman. Pero son como una especie de ratoncitos, ¿ah? Y bueno, en fin, pues hay estos tipos de mascotas de diversas formas, ¿cierto? Diversas razas y todo eso, ¿ah? Pero, ¿sabía usted que una investigación liderada por la reconocida bióloga evolutiva Anjali Goswami, qué raro, porque esta gente siempre le colocan nombres tan extraños, ¿eh? Yo

Quiero leerle el artículo acá, ¿cierto? Y me encuentro con estos nombres que me hacen confundir. Pero bueno, dejémoslo así. Dejémoslo que una investigación, ¿cierto?, liderada por una reconocida bióloga, ¿verdad?, del Museo de Historia Natural de Londres, reveló que los felinos, ¿ya?, desde el pequeño gatito doméstico hasta el imponente león. Sabemos que todos esos pies, ¿cierto?, vienen de esa especie de felinos, ¿ya? Entonces, desde el gatito más chiquitito, el doméstico, el que tiene en su casita, hasta el imponente león, podrían ser considerados las criaturas biológicas más perfectas del planeta en términos de supervivencia. El estudio destaca entonces que, a diferencia de otros mamíferos, todos los felinos del mundo, ya lo que le estaba nombrando recién yo, desde los gatitos hasta los leones, comparten ellos una estructura craneal prácticamente idéntica. Ah, y se parecen entre ellos entonces, o más que se parecen, son prácticamente idénticos en cuanto a su estructura craneal, dice, ¿eh? Desde el más chiquitito hasta el más grande. Y esto se debe a una especialización carnívora ya extrema que los llevó a perder sus molares posteriores para procesar vegetales, perfeccionando un único diseño anatómico que es infinitamente eficiente. Según explica cierto la bióloga ahí, el cráneo de los gatos evoluciona a un ritmo mucho más lento que el de otras especies por una razón sorprendente. Claro, pues disminuyó la presión de cambio estructural al haber alcanzado ya su modelo óptimo de desarrollo. ¿Qué les parece? Mire, entretenidísimo esto, ¿cierto? De poder conocer un poquito más sobre los felinos, ¿eh? En este caso gatitos, hasta los leones, ¿eh? Claro. Consolida entonces a los felinos ahí como los reyes absolutos de la evolución y de la convivencia moderna con los humanos. Imagínense, ¿quién no ha tenido un michi en la casa? Yo creo que más de algunos, ¿cierto? Hemos tenido un gatito en casa. Sí, yo también tuve un gatito muchos años atrás que era bastante amable, ¿cierto? Era bien cariñoso, bien tierno. Era una gatita que teníamos en casa, ¿verdad? Y que nos hacía bastante bien, ¿eh? Era bien entretenida. Era una fiel compañera, ¿cierto? En momentos tristes. No sé, debe ser por lo mismo que comenta, ¿cierto? La experta que estaba hablando recién sobre la evolución de los gatitos. Debe ser por eso que los gatitos como que detectan, ¿cierto? O saben cuando uno está triste y ellos van al lado nuestro, ¿cierto? Y ronronean y se pasean por el lado y demuestran bastante afecto. Así que eso es muy importante, ¿cierto? En cuanto a lo que son estos felinos, ¿cierto? Que nosotros los tenemos muchas veces como fieles compañeros ahí en casita. ¿Ya? Bien, pues eso es un poquito. ¡Ah! Otra cosita sobre los gatitos, ¿sabe qué? Me encontré otra cosita acá sobre los gatitos, ¿eh? Hay una campaña japonesa, y yo creo que esto también nos va a servir a nosotros acá en nuestro país, en Chile. Porque si bien es cierto, yo personalmente me he encontrado con situaciones de este tipo, ¿eh? Sobre los pequeños gatitos. ¿Y saben qué consiste esta campaña japonesa? Claro, está iniciada por Nissan. Claro, Nissan, la marca de los autos, Nissan, ¿cierto? Creó esta campaña ahí en Japón. Se trata de la popular usada. Bueno, se lo voy a decir simple, ¿eh? Lo que ellos necesitan o nos piden a nosotros es que cada vez que usted vaya a poner en funcionamiento su vehículo, ya cuando usted va a salir en la mañana, ¿verdad? Antes de dar arranque a su motor, golpee el capó del auto. ¿Ya? ¿Sí me entendió esa parte, ¿eh? Sí, bueno, la idea es esa. Usted antes de colocar en marcha el auto, ¿cierto? Vaya y dele unos golpecitos al capó del auto, en la parte delantera, ¿cierto? Golpéelo un poco. ¿Sabes por qué? Porque ahí, en ese lugar, ya en el capó del auto, muchas veces se quedan a dormir los gatitos. Claro, pues, se quedan a dormir los gatos, sobre todo los más pequeñitos, los cachorritos, ¿ah? Claro, ellos se esconden ahí buscando, ¿cierto?, el calor y el refugio. Durante la noche, pues, si usted ha sacado su auto en el día, en la noche llega a casita, ¿verdad? Y el motor está calentito. Entonces el gatito ahí va inmediatamente y se va a colocar, ¿cierto?, entre medio del motor. Y ahí empiezan a buscar como lo calentito, ¿ya? Entonces la idea es que usted en la mañana, antes de echar el auto, entonces golpee el capó del auto, espere un ratito, no va a perder más de unos 3-4 segundos, ¿eh? Espere unos 4 segundos y revisar si escucha algo extraño antes de dar arranque al auto, ¿eh? Bueno, esta es una campaña bastante tierna, ¿cierto? Pero también es necesaria, porque a veces puede pasar eso, que su propia mascota, su propio gatito o el gatito del vecino, no sé, puede estar ahí durmiendo
en el debajo del capó del auto, en la parte del motor. Entonces puede ocurrir que usted la charla al motor, ¿cierto? El motor al girar puede causarle daño al gatito. Entonces, esa es la recomendación para el día de hoy. Ya que estamos hablando de los gatitos, pues si estamos hablando de los gatitos, ¿eh? Ve, mi hermana Oriana ahí me hizo hablar de los gatitos y sacamos, ¿cierto? Este artículo que teníamos por acá. Es bonito poder compartirlo, sobre todo a esta hora de la mañana, cuando usted, me imagino, ya está echando a andar el auto. Así que acuérdese de aquello y dele ahí unos golpecitos al capó del auto.

0: Bien, cuando pasamos ya a la horita, son 20 minutos para las 11, faltan 20 minutos para las 11 de la mañana, pasamos rápidamente, ¿cierto?, este espacio y nos vamos de lleno, ¿cierto?, a lo que son noticias e informaciones para nuestra comuna de Coronel, para nuestro país, para nuestra región también. Claro que sí. Así que nos vamos inmediatamente entonces a este espacio de noticias que vamos a estar compartiendo a esta hora de la mañana para que usted se mantenga también informado de todo lo que ocurre acá en nuestro país. Bueno, decretan alerta ambiental para este martes en el Gran Concepción por mala calidad del aire. Claro, el Ministerio del Medio Ambiente informó que hoy martes, ¿cierto?, 16 de junio, el Gran Concepción estará bajo alerta ambiental por mala calidad del aire. Recordemos, ¿cierto?, que la zona, ¿verdad?, que abarca las comunas de Concepción, ejemplo, Coronel, Lota, Tomé, ¿cierto?, son esas las zonas que generalmente se ven más afectadas por la calidad del aire, ¿ya? Talcahuano también, San Pedro de la Paz, Hualqui, Chiguayante, Penco, Lirquén, Hualpén, bueno, zonas, ¿cierto?, que son, están un poquito afectadas por la calidad del aire, especialmente Coronel Lota, ¿cierto?, con todo el tema acá de las termoeléctricas. Bueno, de acuerdo a información del gobierno, se prohíben en este caso las emisiones de humos visibles de artefactos a leña entre las 18 horas y las 00 horas. Es decir, desde las 6 de la tarde hasta las 12 de la noche por lo menos, usted ahí no puede realizar ninguna actividad que provoque humo visible. Ya, como ejemplo, encender una estufa a leña y menos una estufa a carbón, ¿ya? Eso es lo que nos indica entonces. Se recomienda, además, para efectos de la realización de actividad física, remitirse a lo señalado en la guía de recomendaciones de actividad física con alerta ambiental. Eso usted lo puede encontrar ahí en la página de la Subsecretaría de Salud Pública. Usted va, ¿cierto?, entra a la página y puede encontrar todas las recomendaciones en cuanto a la actividad física. Bueno, cuando hay mala calidad del aire, en realidad lo que se pide, ¿cierto?, lo que se indica es no realizar ningún tipo de actividad física al aire libre, ya por el mal estado, ¿cierto?, del aire. Ya, lo que estamos respirando. Claro, entonces, eso es un poquito, ¿verdad?, para que lo tenga presente usted en este día martes. Entonces, declaran alerta o decretan alerta ambiental. No puede prender usted la estufa a leña hoy día a partir de las 6 de la tarde. Incluye a Coronel y Lota, ya los que están más cerquita acá, y también todas las comunas antes mencionadas. Así que, por ningún motivo, vaya a prender la estufa, porque si no podría ser sancionado, ¿eh? Y pues, podrían ahí sancionarlo, ¿verdad? Y usted ser víctima de alguna multa respecto a esta infracción, ¿verdad? Sí, porque si está prohibido, podría perfectamente usted infraccionarlo por aquello. Bueno, durante la noche de ayer, ¿cierto? Altas horas de la noche, esto partió más temprano, ¿eh?, pero estuvo hasta bastante extendido bastante durante la noche, ¿eh?, este operativo, ¿cierto?, policial que se desarrolló acá, bueno, se ha desarrollado en varias comunas de la región, ¿eh?, en varios sectores. Específicamente anoche estuvieron acá en la comuna de Coronel, ¿ya?, también Concepción, varios lugares, ¿verdad? Pero algo positivo en cuanto a la seguridad de los habitantes, ¿cierto?, de nuestra comuna. Entonces, durante la pasada jornada anoche, un amplio operativo de fiscalización y control se llevó a cabo en distintos sectores de la comuna de Coronel con la participación de personal de carabineros, la policía de investigaciones, PDI, ¿verdad?, y funcionarios de seguridad ciudadana. El despliegue tuvo ahí como objetivo reforzar la seguridad, prevenir delitos y realizar controles de identidad, como también controles vehiculares, ¿cierto? Claro, sí, es lógico, esta fiscalización se tiene que hacer tanto a vehículos como a peatones, ¿cierto? Que, bueno, ahí tendrán sus razones por las cuales lo realizan, ¿ya? Las autoridades hicieron un llamado entonces a la comunidad a colaborar con los procedimientos y a mantener la tranquilidad mientras se desarrollan las labores preventivas en terreno. Claro, pues sí, el que nada hace, nada teme. Si usted, ¿cierto?, va en su vehículo y Carabineros lo fiscaliza, ¿verdad?, usted tiene que colaborar, pues hay que ser ahí igual amable con ellos, entregar la documentación que le están solicitando y así no va a tener ningún problema, ¿ya? Sí, pues, si usted no ha hecho nada, ¿por qué va a tener algún tipo de problema? Entonces, ahí está, pues, ¿eh?, la recomendación, entonces, para que haga todo esto más expedito, ¿está cierto? Y también es un motivo de seguridad para nosotros mismos, para todos nosotros, ¿cierto? Que a veces reclamamos un poquito, Claro, a veces reclamamos, ¿cierto? Por la inseguridad en nuestra comuna, en el país también. Y por eso mismo Carabineros entonces está realizando este tipo de intervenciones, ¿verdad? En cuanto a lo que es, al menos en la comuna de Coronel. Bien, pues continuamos. Rinovirus concentra el 50% de los contagios en la región del Biobío, según la Seremi de Salud. De acuerdo con Andrea Gutiérrez, encargada regional de epidemiología de la Seremi de Salud, el rinovirus concentra el 50% de los contagios por estos patógenos, ciertos circulantes que andan ahí en el aire, a lo menos acá en la región del Biobío. La sigue detrásito, ¿verdad? La influenza A, con un 19% aproximado, y por el COVID-19 que aún está presente, aunque usted no lo crea, ¿sí pues? ¿No me cree usted? Claro, el COVID-19 aún está presente y alcanza el 14% de la concentración, ¿verdad?, de lo que son los virus que están circulando en este momento acá en nuestro país y en la región del Biobío principalmente. Estas cifras, ¿cierto?, son estimadas acá en la región del Biobío. Asimismo, en la primera semana, ¿verdad?, de junio se registró un alza cercana al 2% de personas afectadas por virus circulantes en la zona, comparando a la misma fecha del 2025. ¿Ya? Bueno, yo creo que todo eso lo hemos visto nosotros. Hemos visto cómo las personas, ¿cierto?, se están contagiando y el alza que ha habido, ¿cierto?, en cuanto a lo que es los virus de gripe, ¿cierto? En este caso, como nos indica el artículo acá, influenza A, tipo A, ¿verdad?, COVID-19, que aún está presente, y el famoso rinovirus, está tan ahí arraigado, ¿cierto?, acá, sobre todo en los niños y en las personas adultas también, si este no hace ahí diferencia, ataca a todo lo que pilla por ahí, ¿no? Bueno, para evitar, ¿cierto?, el alza de contagios por estos virus circulantes, la encargada regional de epidemiología recomendó las siguientes medidas de prevención. O por ejemplo, lavado frecuente de manos, el uso de la mascarilla, chiquillos, uso de mascarillas ante síntomas respiratorios. No hay que olvidarse de aquel tiempo que pasamos, ¿verdad?, donde todo era mascarilla, teníamos que usar mascarilla para todas partes. Ahora, eso también nos sirvió un poquito para acostumbrarnos al uso de la mascarilla. Entonces ahora ya no es tan difícil, yo creo que no va a ser tan complicado que podamos usar mascarilla en este tiempo, al menos un par de meses, y esto no va a ser un año ni dos años como lo fue el COVID-19, va a ser un par de meses que pase, ¿cierto?, todo este tema de comienzo de invierno, ¿verdad?, y así usted va a estar mucho más protegido. Ventilación de espacios cerrados. No exponer tampoco a niños ni adultos mayores a las aglomeraciones ni al contacto con personas contagiadas. Evadir el hacinamiento, vacunarse contra la influenza y COVID-19 e inmunización agente monoclonal, contra VRS para recién nacidos y lactantes. Bueno, a los que conocen un poquito más, ¿cierto?, van a saber de qué está hablando el artículo. Yo desconozco un poco, ¿cierto?, algunos términos ahí, pero yo creo que ustedes los conocen más que yo, Pero lo importante está entonces de cuidarse de todos estos virus, ¿cierto? Usar mascarilla en lugar de, si usted va al consultorio, va a la clínica, va al hospital, donde sea, y vaya mucha gente junta ahí, use mascarilla. Ahora se está dando una situación bien complicada, que es la entrega de los vales de gas, Munigas, ¿cierto? Donde también se junta bastante gente. Ayer teníamos la posibilidad de conversar con Sergio Antonio, ¿verdad? Un amigo nuestro acá, que nos contaba, ¿cierto?, que él estuvo ahí en el lugar de la entrega de los vales de gas en el gimnasio municipal de Coronel. Mucha gente, más de 1000 personas se juntan diariamente ahí en aquel lugar, y mucho adulto mayor, ¿verdad? Personas que apenas llegan allá, Claro, entonces la recomendación es a usar mascarilla en esos lugares, en las personas adultas mayores, ¿cierto?, los abuelitos que llegan a obtener su vale ahí al gimnasio. Por favor, usen mascarilla porque están propensos a contagiarse con tanta gente que se junta. Imagínense, más de 1000 personas juntas en un solo lugar, donde algunos andan resfriados, algunos andan tosiendo, ¿verdad? Y se puede usted también contagiar. Así que a cuidarse, chiquillos, a cuidarse mucho de este tiempo, en esta temporada. Alcalde Boris Chamorro, de Coronel, imputado por fraude al fisco, nuevamente reprograman formalización. Por tercera vez, el alcalde Boris Chamorro, imputado en el caso de los 1.200 millones, logra aplazar el juicio de formalización. Su abogado está con licencia médica, eso es la explicación, ¿verdad? Y la audiencia se fijó para el próximo 19 de agosto a las 9 de la mañana. Bueno, así es la cosa. Dentro de los que serán formalizados está la autoridad comunal, ¿cierto? Don Boris Chamorro, el ex jefe jurídico del municipio de Coronel, don Cristian Pinto, y cuatro ex concejales, Ariel Durán, René Lucero, Osvaldo Campos y Francisco Reyes, este último actual consejero regional. Claro. Así que ahí están un poquito las noticias de acá de la comuna, ¿verdad? Lo que está ocurriendo en nuestra región y acá en la comuna de Coronel. ¿Y alguna otra cosita más tengo acá? ¿Sí? Estudiantes, no es estudiante, estudian, ahí está. Sí, el Seremi de Transportes del Biobío, Enrique Campos, ¿cierto? Participó en una nueva jornada ciudadana, ¿verdad? Del estudio que analiza la llegada subterránea del biotren al centro de Concepción. ¿Qué le parece? Yo me soñé eso alguna vez, ¿eh? Sí, yo me soñé eso alguna vez, que el biotren llegaba, pasaba por el centro de Concepción. Mira, imagínese, ¿eh? Y ya lo están estudiando estos chiquillos, entonces. Y este proyecto, por supuesto, podría mejorar la conectividad para los penquistas y para todos nosotros también que usamos el biotren para llegar a Concepción. La propuesta contempla el desvío de las actuales líneas 1 y 2 mediante túneles bajo la ciudad y la construcción de 5 estaciones subterráneas en sectores estratégicos como Víctor Lamas, Lincoln, Los Carreras, Paicaví y Collao. La iniciativa busca mejorar la conectividad, reducir tiempos de viaje y fortalecer el transporte público en el Gran Concepción. Vecinos conocieron los detalles del proyecto y entregaron sus opiniones para contribuir al desarrollo de esta importante obra ferroviaria. Con esto, el biotren dejaría de detenerse en la actual estación Concepción al trasladar las detenciones, ¿cierto?, hacia el centro de la ciudad. Sería bonito, ¿eh? Imagínense cómo sería de espectacular, maravilloso que el biotren llegara al centro de la ciudad de Concepción. Al estilo capitalino, ¿ah? Claro, como Santiago ahí, pues, el metro, ¿cierto? Metrotren pasa por la parte subterránea, ¿cierto? Cruza todo Santiago y se detiene en algunas estaciones, ¿ah? Que usted lo deja más cerca. En este caso sería también bien bonito que esto ocurriera acá en nuestro querido centro cívico, en Concepción, pues, claro, sí, nosotros. Hay hartos trámites que se van a hacer a Concepción, pues todavía hay hartos trámites que hay que ir a hacerlos a Concepción. Y uno viaja y la mejor forma de hacerlo es a través del biotren, pues una, ¿cierto? Es un medio de transporte que es más expedito, es rápido, más seguro, ¿verdad? Y qué mejor si llega al centro de Concepción, nos bajamos entonces ahí en la estación que nosotros queramos y nos resulte más conveniente. Y pronto quizás también esto pueda llegar a la tan anhelada como una de Lota, ¿eh? Anhelan mucho los chiquillos de Lota que el biotren pueda llegar a su comuna, ¿eh? Sería bueno también que lo pudieran incluir dentro de todo este proyecto que se está realizando. Bueno, ahí están entonces algunas cositas, algunas noticias que hemos tenido preparadas especialmente para entregarlas a ustedes, para informarles en esta mañana. Recordar, nos llegó una información acá a la radio también, ¿eh? Una información que nos entrega, inmediatamente le cuento, nos entrega don Enrique, ¿eh? Soy Enrique, dice, presidente de la Junta de Vecinos El Canelo y vocero de la agrupación de juntas de vecinos del sector nororiente. ¿De qué se trata esto? Este comunicado que nos llega acá a la radio, dice, hola, muy buenas tardes, que esto nos entregaron, cierto, el día de ayer tarde nos llegó esta información, que corresponde a hoy, ya, martes 16, a las 19 horas, ya hoy a las 19:07 de la tarde, la agrupación de juntas de vecinos sector nororiente organizó una reunión sobre seguridad pública, donde participa en verdad jefatura comunal de carabineros, comandante y comisario de Lagunillas, jefe de la PDI, autoridades, concejales y otros invitados. Ya hay propuestas y solicitudes, ¿cierto?, concretas para mejorar la seguridad. Esto se va a realizar en la sede vecinal, calle Catrileo 2130. ¿Ah? Ya, esto es el sector nororiente, ¿ah? Nororiente de la comuna. Es más o menos para ubicarnos en el mapa geográfico, ¿ya? Esto queda más o menos, son las vías que están ubicadas al norte del bypass, ¿ya? Claro, como del bypass hacia el cerro, por ahí. hay varias villas, ¿cierto? Varias, bueno, no les vamos a llamar poblaciones porque son villas, ya no conozco bien sus nombres, pero sí hay varias villas que están ubicadas hacia ese sector, Escuadrón, ¿cierto? Por la parte de atrás de Escuadrón y todo lo que es entonces al norte del Bypass. Ahí está entonces este comunicado, ¿cierto?, que nos entrega don Enrique, que es presidente de la Junta de Vecinos El Canelo y vocero de la agrupación de Junta de Vecinos Sector Noriente. No se olvide entonces, si usted vive en ese lugar, o si, bueno, de cualquier lugar de Coronel y quiere participar de esta reunión, lo puede hacer hoy martes entonces a las 19 horas ahí en la sede vecinal de calle Catrileo 2130. Bueno, ahí está entregada esta información, entonces cumplimos, ¿cierto?, con la entrega de este comunicado y ya estamos dándole fin, ¿cierto?, a este espacio de noticias que siempre es bueno tenerlo ahí presente para ir tomando en cuenta, ¿cierto?, las cosas que están ocurriendo acá a nuestro alrededor. Bien, pues terminada la sección de noticias. Bueno, si hay algo de último momento también lo vamos a dar a conocer. Faltan 5 minutos para las 11 de la mañana, 5 minutitos solamente para las 11 de la madrugada. Vamos con la siguiente canción entonces, música para nuestros oídos, acá en Radio Impacto Chile.
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11 de la mañana, ya con dos minutitos, 11 de la mañana. Hemos llegado a un momento, cierto momento ya de... Ha pasado el tiempo, ¿verdad? Ha pasado ya una hora desde que comenzamos el matinal acá en la radio, ¿verdad? Estamos muy contentos de poder acompañarla en esta mañana. Estamos sí con mucha tranquilidad, estamos con mucha paz en el corazón, ¿cierto? ¿Usted también? ¡Qué bueno! ¡Qué bueno! Importante siempre, ¿verdad? Reflexionar sobre la palabra del Señor. Es lo que nos mueve, ¿cierto? Es lo que nos lleva en esta mañana a poder conversar con ustedes un ratito, ¿eh? Siempre es bueno conversar, ¿cierto? De las cosas del Señor. Siempre es algo que debe estar en la mente de cada uno de nosotros, ¿ya? Aparte de la oración, ¿verdad? Hay que orar al Señor, conversar con Dios. Pero también es bueno conversar entre nosotros y analizar algunos versículos también de la palabra del Señor, ¿verdad? La palabra del Señor es algo que es una guía constante para nosotros, ya es aprendizaje también para el diario vivir, el cada día, ¿ya? Es algo que al comentarlo durante la mañana, inmediatamente, ¿cierto?, nos entrega una enseñanza para el resto del día, y así vamos aprendiendo todos los días algo bonito que debemos ponerlo siempre en práctica también en nuestro diario vivir. Hoy día, ¿cierto?, tenemos un proverbio que nos estremece un poquito, ¿eh? Claro, Proverbios 14:12, donde nos dice: hay un camino que al hombre le parece derecho, pero su fin es camino de muerte. ¿Sí? Así mismo dice. Así mismo nomás. en sus varias versiones de la Biblia, ¿verdad? Cambia algunas palabras, pero dice lo mismo, ¿ya? Pero acaban por ser caminos de muerte. Claro, pues, hay muchos caminos, ¿cierto? Y muchas veces nosotros en nuestro diario vivir vamos cruzando, ¿verdad? Y muchas veces nos parecen correctos, ¿eh?, a nuestra manera de pensar. Creemos que son lo mejor para nosotros, pero muchas veces precisamente son los caminos que muchas veces Dios no quiere para nosotros, ¿eh? Entonces, eso a veces cuando vamos, ¿cierto?, en nuestro diario vivir, hay situaciones que yo lo considero que son un poquito peligrosas, ¿eh? Claro, peligrosas, ¿por qué? Porque muchas veces tomamos decisiones pensando en nuestra propia conveniencia, ¿ya? En lo que a nosotros nos sirve, en muchas veces en lo que yo quiero, ¿ya? Y ahí eso es peligroso, ¿eh? Claro, ¿por qué? Porque estamos ocupando el lugar que le pertenece a Dios. Claro, porque todas las cosas, todas nuestras decisiones, debemos conversarlas con Dios, debemos plantearle las cosas a Dios, ¿ya? Pero muchas veces, ¿cierto? ¿Qué pasa? Que nuestra voluntad se hace más fuerte que la voz del Señor. Eso ocurre muchas veces en nuestro diario vivir. Está el yo, ¿eh? Claro, eso pasa cuando los deseos, ¿cierto?, nuestros pensamientos, los anhelos nuestros, ¿cierto?, cobran prioridad, ¿ya?, frente a las cosas que Dios quiere para nosotros. Entonces este versículo hoy nos habla un poquito, ¿cierto?, de cómo nosotros debemos seguir siempre la dirección del Señor, la dirección de Dios. Claro, si Dios nos habla, aunque usted no lo crea, ¿eh? Hay personas que dicen: pero ¿cómo el Señor me va a hablar si no, yo no lo veo, no lo puedo escuchar? Pero sí, Dios siempre se encarga de encontrar la forma de guiarlo a usted cuando usted pone su confianza en Él. Si yo pongo mi confianza en el Señor, de alguna forma el Señor, ¿cierto?, busca los medios para entregarme esa respuesta, ¿ya? Y respuesta que a veces nosotros ni siquiera podemos comprender porque estamos tan cegados, ¿cierto?, con nuestras propias ideas, que a veces no vemos la respuesta del Señor. Claro, si el Señor nos entrega muchas respuestas, pero a veces nosotros nos negamos a verlas, a escucharlas, ¿ya? Por estar ahí cegados en lo que, empeñados, ¿cierto?, en lo que nosotros queremos, ¿ya? Imagínense, en la Biblia, ¿cierto?, hay ejemplos de esto también. Tenemos el ejemplo de Jonás, ¿verdad? Jonás recibió una dirección clara de Dios, pues Dios le habló ahí directamente a él. Pero ¿qué hizo Jonás? Prefirió hacer oído sordo a eso, ¿ya?, y elegir su propio camino. Se fue por otro lado, no quiso obedecer a Dios. Y el resultado inmediatamente vino con dolor, vino con miedo, con desesperación, con angustia, ¿ya? Entonces, ahí Jonás tuvo que reconocer nomás, pues tuvo que volver, ¿cierto?,
volver sus palabras, sus pensamientos atrás y reconocer que todo lo que él tenía que hacer era lo que Dios le había encomendado, a lo que Dios le había mandado, la dependencia del Señor, pues, y ahí recién pudo encontrar liberación. Sansón también, pues, ¿conoció a este Sansón? Claro, ignoró una y otra vez los límites de Dios, ¿ya? Este muchacho ahí era impulsivo, se dejó llevar, ¿no? Y acabó perdiendo, ¿cierto? Bueno, perdió su fuerza, como muchos lo saben, ¿verdad? Pero aparte de eso, ¿cierto? Más que su fuerza, perdió el propósito que Dios tenía con él. Y al final, cuando él reconoce, ¿cierto?, que había fallado ante Dios y reconoce al Señor en su corazón, Dios tiene, ¿cierto?, compasión ahí y le recobra la fuerza a última instancia, ¿verdad? Pero al final el propósito fue cumplido ahí. Bueno, en nuestro diario vivir, ¿cierto?, pasa lo mismo. Muchas veces tomamos decisiones sin buscar la dirección de Dios, ¿ya? Yo creo que son decisiones de todo tipo, ¿ya? Y en nuestro diario vivir nos toca tomar decisiones a cada rato. ¿Cuántas decisiones tomaremos nosotros durante el día? Unas 100, 200 decisiones que nos tocan tomar. Decisiones a veces sencillas, ¿cierto? Y claro, no provocan nada, a veces nos equivocamos en cositas. Como a veces la mamita, ¿cierto? ¿Cuánta sal le voy a echar a la comida? Me toca tomar una decisión. Ya le voy a echar una cucharada de sal. Son decisiones, ¿verdad? Pequeñas, y otras también que son decisiones más grandes, que sí, esas decisiones pueden causar algún inconveniente en nuestro diario vivir, ¿ya? Pero es así un poquito, ¿eh? Hay que ir tomando decisiones durante el día. Decisiones que a veces están movidas, ¿cierto?, por nuestro impulso. ¿Cuántas veces usted ha tomado decisiones movidas por el impulso? ¿Ya? Yo creo que más de alguno alguna vez tomó una decisión, ¿cierto?, que fue una decisión del momento, impulsiva. Ya salió nomás, salió ahí del momento. Y muchas veces nos equivocamos nomás, pues. Claro, ¿qué le vamos a hacer si cometemos errores? ¿Ya? Otras decisiones también son movidas por el orgullo. No, yo decido esto porque no voy a dejar acá que pasen por encima de mí, o no sé. Hay orgullo a veces, orgullo, hay impulso. Y tomamos malas decisiones y después nos toca enfrentar ahí las consecuencias, no más consecuencias difíciles que vienen después de haber tomado malas decisiones. Muchas veces el corazón, ¿cierto?, nuestro se engaña a sí mismo, ¿eh? Nosotros somos encargados de engañar nuestro propio corazón, ¿ya? Y eso también muchas veces nos aleja un poquito de la voluntad de Dios. Bueno, el problema no radica, ¿cierto?, en tener anhelos, ya, en tener proyectos, tener sueños, sino que el problema es poner la voluntad del Señor por encima de las cosas, ¿eh? O sea, no es el problema, sino que ahí se genera un conflicto, ¿ya? Claro, yo tengo anhelos, tengo sueños, ¿cierto? Tengo ganas de hacer algo, tengo proyectos. ¿Y cuándo se genera el problema? Cuando lo converso con el Señor, ¿ya? Cuando no pongo a Él en centro de todo, ¿ya? Cuando paso por encima de la voluntad del Señor, cuando gana el yo, ¿ah? Cuando reina ahí, cuando sale victorioso el yo, ahí hay problemas, pues, ¿ah? Muchas veces se produce por falta de fe, a veces una fe debilitada, ¿cierto? Muchas veces la falta de conversar con el Señor, la falta de oración. El corazón muchas veces se aleja del Señor, si eso es lo que pasa. Y principalmente sabía usted que cuando las cosas están bien, como que uno tiende a alejarse del Señor. Cuando todo está tranquilo, cuando todo está bien, ahí uno tiene la tendencia un poquito de alejarse de Dios, ¿ah? Y empezar a actuar por nuestras propias fuerzas. No, si me está yendo bien, yo tomé esta decisión y me salió bien, así que puedo seguir decidiendo yo mismo nomás y no importa. Todo me está saliendo a pedido de boca, así que no hay problema, digo así nomás. Pero sabía usted que eso cada día nos va alejando del Señor. Por eso que el Señor, hay momentos en que el Señor nos toma nuevamente, ¿cierto? Cuando ya estamos muy, como muy orgullosos, muy, muy soberbios, el Señor nos vuelve a tomar y nos trae a su lado, ¿cierto? Y a veces nos hace sufrir un poquito, ¿eh? Claro, y a veces es el resultado de nuestras malas decisiones, ¿no? También, pues, y eso pasa, ¿ya? Así que yo creo que lo importante es estar siempre
en oración, ¿verdad? Estás siempre conversando con el Señor. Ante cualquier situación, ¿verdad? Cualquier decisión que tengamos que tomar, ya pedir la voluntad al Señor. Imagínense que Jesús también lo hizo en ¿dónde fue? En el Getsemaní, ¿cierto? Sí, claro. Cuando va Jesús y le dice al Padre, ¿verdad? Y le pide que no me haga beber, ¿cierto? Este trago amargo, dice. Ya le pide, eres en no me hagas beber este trago amargo. Pero también le dice, pero no se cumpla mi voluntad, sino la tuya. Nuestro Señor Jesucristo le dice al Padre esas palabras. Ya, si quieres, Señor, ya, Padre, si quieres, no me hagas pasar por eso. Si quieres esto, si quieres. ¿Ah? A mí, en lo personal, yo no quiero pasar por eso. Quiero hacer esta otra cosa. Señor, si tú quieres, pero que no se cumpla mi voluntad, sino la tuya. Ahí está, ¿verdad? El hecho de depender siempre de lo que Dios quiere para nosotros. Y ahí está el cuando nosotros aprendemos a confiar más y más en el Señor, y por supuesto más que en nosotros mismos. Si nosotros muchas veces nos podemos engañar, ¿cierto? Nosotros no engañamos solos, ¿eh? Claro que sí. Entonces es un poquito de esto, ¿eh? Reconocer ante el Señor, pedirle al Señor, ¿verdad? Decirle, Señor, reconocer ante Dios, ¿verdad? Y decirle a Él, reconozco que muchas veces he fallado. ¿Cuántas veces he fallado, verdad? Y eso es importante, reconocerlo ante Dios. Reconocer nuestros errores, reconocer nuestras faltas. Pedirle perdón al Señor muchas veces por nuestras decisiones impulsivas, ¿cierto? Decisiones que son a veces desde el orgullo, ¿ya? Muchas veces la falta de confianza en el Señor. También hay que pedirle perdón a Dios por eso. Imagínense cómo se sentirá Dios. Y Él quiere lo mejor para nosotros y nosotros hacemos las cosas a tontas y a locas nomás. Las hacemos a nuestra manera de pensar. ¿Ya? Pidámosle al Señor entonces que Él nos enseñe a escuchar su voz por encima de todas las cosas. Nos enseñe a caminar, ¿cierto? En obediencia a su palabra. Y que cada día podamos tener, ¿cierto? Un corazón más receptivo, un corazón más humilde, ¿verdad? Más sensible. Y que Él pueda guiar nuestros pasos en cada momento, ¿verdad? Que Él fortalezca nuestra fe, nos ayude a vivir conforme al propósito de Él. ¿Te das cuenta que sería maravilloso eso? Yo creo que hoy es un buen momento. Hoy es el momento propicio, ¿verdad? O preciso, más bien dicho, para tener una conversación con el Señor. Ahí usted en el lugar donde está, ¿cierto? Quizás está trabajando a esta hora, pero en su mente hágalo. Hágalo ahí en su mente tranquilito, ¿verdad? Mientras está haciendo algo, tómese un minuto. Tómese un minuto de descanso, ¿verdad? De poder decirle, Señor, hoy reconozco, ¿cierto? Que me he equivocado muchas veces. Señor, reconozco que he tomado malas decisiones. Que muchas veces mi impulso, ¿verdad? Me ha llevado a hacer cosas que me han traído consecuencias negativas. Lo reconozco, Señor, y hoy quiero confiar en ti, mi Dios. Quiero confiar en ti, Señor, todo lo que tenga que hacer, ¿ya? Y ponerte a ti en el centro de todas las cosas, en mis decisiones laborales, ¿cierto? En el trabajo, en las decisiones que tomo a cada instante, en las pequeñas decisiones, en las grandes decisiones, ¿ya? En el ámbito familiar, Señor, con mi familia, con mi esposa, con los hijos, con los amigos, ¿verdad? Con los compañeros de trabajo. Ayúdame a tomar las mejores decisiones. Debemos pedirle eso al Señor. Le aseguro que va a estar siempre la respuesta oportuna de Dios. Dios le va a guiar por ese camino, ¿ya? Por ese camino correcto. No el camino que al hombre le parece recto, sino que al que el Señor le parece correcto. Y que gracias a Dios por este momento, ¿verdad? Gracias a Dios por esta palabra, por esta reflexión en esta mañana. Ya, siempre es bueno tener un versículo, aunque sea un versículo, ¿verdad? Así como lo hicimos hoy día, ¿verdad? Un versículo pequeño, que era Proverbios 14, verso 12, ¿ya? Y nos enseña tantas cosas. Podemos sacar tantas cosas de este versículo, ¿verdad? Una enseñanza para nuestra vida, en cómo dirigirnos. A veces se da cuenta que vamos por la vida, ¿cierto? Y decimos, ¿qué hago? Tengo que tomar una decisión, ¿qué puedo hacer?
¿A quién le pregunto? Voy donde un amigo, le pregunto. Ahora le podemos preguntar al ChatGPT también. Sí, hay hartas cosas que nosotros hacemos para guiar nuestra vida. Pero son caminos equivocados, son caminos cerrados. En la palabra del Señor podemos encontrar todas las respuestas a nuestras interrogantes, a nuestras preguntas, a nuestras ansiedades, a nuestros miedos. Ahí está, pues. Solamente leamos la palabra, ¿cierto? Leamos la Biblia un poquito y Dios nos va a responder a través de ello. Así que bueno, estamos llegando ya al final, son las 11 de la mañana con 17 minutitos. Bueno, vamos a estar quedando a la espera de nuestra hermana Oriana, ¿eh? Nos vamos a estar esperando aquí, sí. Vamos a estar esperando a nuestra hermana Oriana. Yo creo que en cualquier momento va a llegar acá a los estudios de la radio, ¿verdad? Y nos va a traer un lindo mensaje de la palabra del Señor. Yo estoy seguro de aquello. ¿Ya? O si no, a la distancia ahí nos puede entregar algún versículo. ¿Qué le parece? Sería bueno también, ¿eh? Que donde esté por ahí, ¿cierto? Tome su teléfono y a la distancia nos pueda entregar alguna reflexión, ¿cierto? Algo bonito para este día. Así que bueno, por mi parte me despido. Mañana, ¿cierto? Mañana miércoles continuamos con el matinal. Hoy es martes. Hermana Oriana sí o sí va a estar hoy día en la tarde, ¿eh? 20 horas volviendo a casa. No se lo pierda. Una linda, siempre linda reflexión para nuestro corazón ahí, que nos alienta, ¿cierto? Nos anima y fortalece nuestra fe. Así que no se lo pierda. Hoy 20 horas, Oriana Belmar, acá en los estudios de la radio. Y ahora ya no sé, ella debería estar acá en este momento, ¿eh? Pero ya le expliqué, ¿cierto? Que tuvo una complicación ahí con una de sus mascotas, así que la llevó a una consulta médica. Ah, y me estaba escribiendo hace un ratito y dice que ella tiene 3 gatitas, ¿eh? Y se tiene que llevar una al médico ahí que la van a operar, dice, la más chiquitita, que se llama Manchita. Manchita se llama la gatita más pequeña y la van a operar el día de hoy, ¿ya? Así que estaba en eso. Pero yo creo que se va a hacer presente un ratito más, en unos minutos más, ¿cierto? Por acá nos va a mandar alguna cosita para compartir con ustedes. Así que no se separa de la sintonía de la radio. Continuamos un ratito más. Yo me despido, ¿cierto? Pero les dejo con una linda reflexión de la palabra del Señor. Nos encontramos mañana en el matinal, ¿eh? Mañana miércoles, matinal extendido también, desde las 10 de la mañana, ¿cierto? Hasta las 12 del día, donde va a estar mi hermana Sandra Moreno también por acá con los estudios de la radio. Así que cordialmente invitadísimos. Me despido. Chao, chao. Bendiciones.

Cada momento que pasa es un buen momento para hablar de Dios. ¿Sabe por qué? Bueno, porque generalmente nosotros estamos siempre en esa partecita de olvidar las cosas. No sé si a ti te pasa. Pasa que suele suceder que nosotros nos olvidamos de todo y las cosas buenas se nos olvidan. ¿Sabes tú que generalmente nosotros recordamos las cosas negativas? Pero bueno, yo te quiero hablar de la palabra hoy día evangelismo y de tu testimonio, del testimonio que Dios tiene con muchas personas, de la importancia de poder hablar de Dios, justamente lo que estamos haciendo ahora, hablando de los testimonios, de lo que Él ha hecho. Generalmente nosotros, ¿cierto?, vamos a la palabra de Dios y contamos historias. Yo no sé cuántos de ustedes cuando niños le contaban historias, o le decían, habían 100 ovejas, y nos contaban la historia del buen pastor. Y a nosotros tal vez, ¿cierto?, nos encantaban esa historia. Pues bueno, te quiero decir que el evangelismo, el llevar estas gratas nuevas de salvación a toda persona, comenzó hace mucho tiempo. Es una buena noticia desde cuando Dios comienza a buscarnos. De hecho, si tú ves en las películas, a ver, veámonos, pongamos un poquito antigua, los 10 mandamientos, por decirlo así. Cuando Dios llamó a Moisés, fue porque escuchó el clamor de su pueblo. O sea, su pueblo estaba gimiendo, estaba complicado, eran esclavos. Pero ¿cómo sabían ellos a quién clamar? ¿Cómo sabían ellos a quién pedir? ¿Al Dios de Abraham? ¿Al Dios de Jacob? ¿Cómo lo sabían? Bueno, si tú te metes un poquito en la historia ahí, te vas a dar cuenta de que ellos, de una u otra manera, iban contándole a los hijos de sus hijos, de generación en generación. Entonces, de esa manera, ellos iban comunicando. Mira, el Dios de nosotros es el Dios verdadero, el Dios que no se ve, que tal vez, cierto, hizo promesas a Abraham de que su pueblo iba a ser tan multiplicado como las estrellas en el cielo. Entonces estaba esa creencia ahí, estaba esa parte hermosa. Ahora, si tú te vas...

Digamos, a ver, a la parte gramatical, la palabra testimonio. Ellos tenían un testimonio, tenían algo que contar. Testimonio es un relato de lo que una persona, ¿cierto?, ha vivido o ha experimentado. Entonces ellos generalmente contaban historias, lo que le había pasado a Abraham, lo que le había pasado a Jacob luchando con el ángel, lo que le había pasado a José cuando fue vendido, y contaban las historias de generación en generación. Aún siendo esclavos, ellos oían de sus padres esas promesas eternas del Padre. Entonces la palabra testimonio es un relato de lo que ha vivido una persona o ha experimentado. Para nosotros, por ejemplo, los cristianos, es una declaración de quién es Cristo. ¿Quién es Cristo para usted? ¿De qué ha hecho en nuestra vida? Y eso es muy importante, porque ¿cómo creerán si nadie les predica? ¿Cómo creerán si nadie habla de Él? Si nadie habla en su nombre, si nadie habla las gratas nuevas de salvación. Ejemplo hay muchos, pero mira, yo me quiero detener un poquito tan solo, en la carta de Juan, primera de Juan, capítulo 1, versículo 1. Mira lo que dice: lo que era desde el principio, lo que hemos oído, lo que hemos visto con nuestros ojos, lo que hemos contemplado y palparon nuestras manos tocante al verbo de vida. Lo que hemos visto y oído, eso os anunciamos. Ellos podían hablar con propiedad. Ellos habían estado 3 años y medio con el Maestro, Jesús y los 12, de aquí para allá, de un lado hacia otro, haciendo milagros, llevando las gratas nuevas, predicando el Evangelio, predicando y también sanando, ¿cierto? Restaurando corazones, sanando, dando vida. Así que ahí hay ya una motivación, hay algo grande, hay algo que sucedió. Y tú tal vez dirás, pero yo no tengo testimonio. Yo creo que cada uno de nosotros tiene un testimonio. Un testimonio, ¿cierto?, nace de una intimidad con Dios. Pero, ¿cierto?, para que, si nosotros podemos decir, pero nosotros no vemos a Dios, pero nosotros podemos sentirlo, podemos verlo en los milagros. Dios nos manda, ¿cierto?, que nosotros le busquemos más de Él, para así poder tener una intimidad con Él. Muchos de ellos, ¿cierto?, de aquellos discípulos proclamaron las obras de Dios. Y lo proclamaban tal vez a sus vecinos, a sus amigos. Imagínense el ejemplo claro que tenemos de la mujer samaritana. Ella iba, caminaba, pero mientras se encontró con el maestro, dejó su cántaro botado, lo dejó y se fue a contarle a todos aquellos: he encontrado un profeta, he encontrado el maestro. Ella tenía algo que contar. Mire lo que dice. De ya en el Antiguo Testamento, el Salmo 96, versículo 3, nos dice: proclamad entre las naciones su gloria, en todos los pueblos sus maravillas. También el Salmo 19, versículo 1, nos dice: mire, mira, escucha bien, esto es lindo, ¿eh? Los cielos proclaman la gloria de Dios, y el firmamento revela la obra de sus manos. O sea, la misma naturaleza está revelando a Dios. Esto nace, cierto, de una intimidad con Dios. Tenemos un Dios que nos ve, un Dios que está con nosotros. Un Dios, por ejemplo, que también actuó en la vida de la tsunamita, en Segunda de Reyes, capítulo 4, versículo 8. Ahí hay un encuentro con ella. La mujer samaritana, en el libro de Juan, capítulo 4, hay lo que le contaba, cierto, un encuentro de ellos dos ahí. María Magdalena también tuvo un encuentro. Eso lo encontramos en el Evangelio de Juan, capítulo 20, versículo 18. Yo le doy la cita acá para que usted vaya anotando por ahí y se dé cuenta de cómo Dios se manifestó a cada uno, cómo Él llegó a la vida de una persona, cómo llegó después a la vida de otra, cómo Él, tal vez buscando agua, llegó a un pozo para encontrarse con la mujer samaritana, cómo tal vez cerca de la orilla, en una barca, encontró a todos esos hermanos, ¿cierto? Juan, Jacob, pescadores. Y cómo los llama también, ¿cierto?, a Pedro: os haré pescador de hombres. Es maravilloso poder meditar en esto. El evangelismo, ¿cierto?, es una, primero que nada, es un mandamiento, es una gran comisión. Él nos manda hacerlo. Segundo, es un alimento también, ¿eh? Mientras usted predica, mientras usted habla de Dios, mientras usted, no sé, pero a ver, vamos a aclarar un poco. Predicar no significa siempre estar arriba de un púlpito. O tal vez no siempre va a ser de una plataforma, pero sí puede ser de diferentes maneras, hablando con su vecina,
con un familiar, contando todas las maravillas que Dios ha hecho con usted. Y de esa manera, ¿qué sucede? Usted se alimenta también. También, cierto, es para nuestro espíritu, un alimento para nuestro espíritu. ¿Qué sucede también cuando nosotros predicamos? ¿Qué sucede en el medio ambiente? Comienza a alumbrar su amor, comienza a alumbrar el Espíritu Santo que está en nosotros. ¿De qué manera nosotros podemos predicar? Puede decir usted, a ver, porque yo he visto, a ver, vamos a hacer un reencuentro así de noticias, puede ser. Lota, hay una iglesia que siempre evangeliza, que es Iglesia Fuego de Avivamiento, y ellos siempre están, yo lo he visto en la plaza o en las cercanías, hay también cierto paseo peatonal de Lota, predicando, haciendo evangelismo, llamando a la gente, proclamando las gratas nuevas. También le contaba, cierto, de una abuelita que yo veía que en el verano predicando con todo el calor, ella con una sombrilla predicaba, a voz en cuello estaba predicando. Pero nosotros, a ver, los más tímidos, ¿cómo podemos predicar? Nosotros predicamos tal vez, cierto, con nuestra forma de vivir. Puede ser, cierto, ¿cómo es usted en su trabajo? ¿Cómo puede compartir el evangelio? Tener también un buen testimonio, no andar peleando, una de las cosas. Escuchar, cierto, también la voz de Dios a través de estar orando, de tener una intimidad. Podemos estar alabando, podemos estar honrando y podemos tener, cierto, también el favor de Dios con los demás. Sí, porque cuando usted, por ejemplo, se preocupa de alguien y alguien le pregunta o le dice, ¿tú vas a una iglesia? Sí, yo quiero pedir oración. Cuando tú haces eso, cuando tú ofreces esa ser puente de bendición, se abren puertas. Se abren puertas para las personas. ¿Cuántas personas el día de hoy, por ejemplo, dicen, yo quiero orar, quiero que me ayuden a orar? O qué lindo es cuando alguien te dice bendiciones. Ya, de hecho, la pura palabra bendiciones ya es algo grande. Así que yo te invito a tener este evangelismo, esta parte, cierto, de estar ahí siempre con cada uno. Decíamos, cierto, que es un mandamiento. El libro de Marcos, capítulo 16, versículo 5, nos dice, vayan por todo el mundo y anuncien las buenas nuevas a toda criatura. Y si él lo mandó, habrá que hacer caso, ¿cierto? El libro de Hechos también nos recuerda, ¿eh? Usted, si quiere, va anotando ahí en su casita. El libro de Hechos, capítulo 13, versículo 47, nos dice, y así nos ha mandado el Señor. Te he puesto por luz, lo que decíamos delante, comenzamos a alumbrar, te he puesto por luz para las naciones, a fin de que lleves mi salvación hasta los confines de la tierra. Mandamiento de Dios. También nos dice, cierto, en el Salmo 105, versículo 1, den gracias al Señor, invoquen su nombre, den a conocer sus obras entre las naciones. Así que ahí nos damos cuenta, cierto, que muchos versículos de la Biblia nos llama, nos insta. Isaías también, el libro de Isaías, el profeta Isaías también nos habla de esto. Capítulo 12, versículo 4, nos dice, en aquel día se dirá, alaben al Señor, invoquen su nombre, den a conocer entre los pueblos sus obras, proclamad la grandeza de su nombre. Es tremendo esta palabra, es linda, primero porque nos está llamando a hacerlo. Él quiere que nosotros seamos sus ojos, sus manos, su voz, y podamos llegar a aquel que aún no le ha conocido. Si usted mira a su alrededor y ve tanta tiniebla, tal vez sea porque nosotros no hemos alumbrado lo suficiente. Así que yo le insto, mire, a tomar estos versículos, Marcos 16, 5, Hechos 13, 47, el libro de Salmos 105, versículo 1, den gracias a Dios en todo tiempo, invoquen su nombre y den a conocer sus obras entre las naciones, el libro de Isaías, capítulo 12, versículo 4, el libro de Hechos 1, 8, dice, pero cuando venga, mírete una promesa cumplida, cuando venga el Espíritu Santo sobre ustedes, recibirán poder y serán mis testigos, tanto en Jerusalén como en toda Judea y Samaria y hasta los confines de la tierra. ¿No le parece conocido Chile, el fin del mundo? Al final del continente americano, somos ya como los confines del mundo. Así que yo creo que estamos, cada vez que usted predica, cada vez que usted proclama a Dios, está cumpliendo las profecías,
está cumpliendo el mandamiento de Dios, está cumpliendo lo que decía el profeta Isaías, está cumpliendo lo que hacían los primeros cristianos. En el libro de Hechos, esa es una gran historia, el libro de Hechos, donde se describen todo el funcionamiento de las primeras iglesias. Capítulo 5, versículo 42, decía: y día tras día, en el templo y en las casas, de casa en casa, no dejaban de enseñar y anunciar las buenas nuevas de que Jesús es el Mesías. Esa es la gran noticia que nosotros debemos seguir proclamando. El libro de Mateo 4, versículo 19, dice: vengan, síganme, les dijo Jesús, y los haré pescador de hombres. Así que acá respaldo bíblico hay bastante. A ver, que yo no creo que sea para mí. Es para todos, es para todos. Hagan discípulos, id por el mundo y haced discípulos a todas las naciones. El libro de Mateo, ahí está la gran comisión, ¿eh? Y si usted quiere, lo anota, yo creo que esto es importante saberlo. Mateo 28, 18 al 20, nos está mandando. Es un mandato. Por lo tanto, si es mandato, si el rey lo manda, yo quiero obedecer. ¿Cuánto el día de hoy van a despertar y van a decir: yo quiero obedecer, yo quiero predicar? Cuando yo hablo de Dios a una vecina, a una amiga, hay algo en mi corazón que arde. Cuando yo publico una historia, publico algo de Dios, publico que Dios hace grandes maravillas, sucede algo en el medio ambiente, sucede algo a mi alrededor, comienza a alumbrar el Espíritu Santo. También el libro de Marcos también nos vuelve a recordar. Marcos 16, 15: id por todo el mundo y predicad el Evangelio a toda criatura. Es un mandato. Y es que esta parte me da un poquito de pena, ¿sí? Porque hay una pregunta que Dios me hace a mí ahora y se la hace a usted también. Y yo quiero que usted el día de hoy pueda meditar en esta pregunta. El libro de Romanos 10, versículo 14 y 15 nos dice: ¿cómo irán si no hay quien les predique? ¿Cómo irán? ¿Cómo sabrán? ¿Cómo cierto sabrán de que hay un Dios todopoderoso si nosotros no hablamos de Él? Así que yo creo que usted, ya con todas estas citas bíblicas, se siente con un ardor en el corazón y va a poder decir: yo voy a empezar por mi casa, voy a comenzar esta misma noche, le voy a contar a mis hijos historia de Dios. Yo no voy a dejar que pasen tanto tiempo con celular, que su último pensamiento no sea, tal vez, no sé, el último TikTok. No, porque yo no sé qué aparece en TikTok, la última IA, el último video de IA que a lo mejor me está involucrando en otras cosas que no corresponden. No, yo voy a tomar las costumbres de los primeros cristianos. Antes que mis niños duerman, antes que mi familia duerma, antes que se vayan a dormir, yo les contaré una historia. ¿Saben qué? Hay un Dios todopoderoso que está por venir, que va a venir por su pueblo, que va a venir por su iglesia, que va a venir por su amado. Cuando usted escucha la palabra avivamiento, ¿ha escuchado esa palabra últimamente en las redes sociales? Sí, se ha escuchado bastante. Avivamiento en España, avivamiento en un mall, gente cantando y adorando, gente diciendo, proclamando a Jesús. ¿Sabe qué? Eso es para que nosotros despertemos. Queda poco, hay muy poco, tal vez, cierto, que tiempo para decir. Tenemos que vivir como si fuera la última oportunidad de que tú le puedas decir a tus hijos, a tu familia: Cristo es el Rey de Reyes y Señor de Señores. Así que, bueno, yo creo que esto es muy importante, más que solamente arrepentirnos, caminar de una manera, ir a una iglesia, vestirnos de cierta manera. No, es mucho más que esto, es creerlo. Yo le creo a la palabra, yo no sé si usted le cree, pero yo le creo, quiero creerle. Si me permite, quiero orar con usted. Quiero pedir que todos estos versículos que hemos leído, mire, son maravillosos. Si usted buscara, no sé, solamente en Google, ¿dónde sale la gran comisión? Le saldrían todo esto del Evangelio. Mateo 4, 19, Mateo 28, 10, Marcos 16, 15, donde se encuentra este gran mandamiento, esta gran comisión. Vamos a cerrar un poquito los ojos y le vamos a decir: Señor, reconozco que muchas veces me he olvidado. Tal vez no recuerdo la última vez que alguien me haya hablado de Dios. Y eso me está dando un poquito de miedo. Siento la necesidad de acercarme más a ti,
Tal vez tampoco no he hablado en mi hogar sobre las grandezas tuyas. Mira, Dios, ahora por los salmos me doy cuenta que el firmamento cuenta tu gloria, que el mar da testimonio que es obra de tus manos. Cuánto más yo que soy barro, cuánto más yo que soy solamente un ser humano. Señor, yo te pido que me des la valentía de hablar de Cristo, de proclamar las gratas nuevas de salvación. Comenzando por alimentarme yo misma, quiero tener un momento íntimo contigo todos los días. Quiero caminar contigo, caminar tan cerquita tuyo como tal vez lo hicieron aquellos apóstoles, como lo hicieron aquellos discípulos, como ellos decían que no eran historias inventadas. Esas historias que ellos vivieron los llevaron a vivir los últimos años cerca de la muerte. Ellos eran capaces de morir por su maestro. Ellos sabían con quién habían dormido al lado, quién resucitaba a los muertos, quién había dado su vida, quién al hablar daba vida, daba sanidad. Tal vez aquel que tal vez con una palabra resucitaba muertos, daba vista a los ciegos, restauraba corazones. Es Él el que hemos nosotros también vivido. Gracias Dios por todo lo que has hecho en nuestra vida, lo que has hecho en nuestro corazón. Si hasta este día tú me has dado vida, es porque me estás dando una oportunidad. Gracias Dios por las personas que hoy están orando, que hoy están entendiendo que tú estás mirando la tierra, nos estás mirando, nos estás añorando celosamente y quieres que nosotros alumbremos. Quiero ser tu testigo, Señor. Quiero ser lumbrera en el camino. Quiero ser, Dios mío, esa persona que pueda tal vez abrazar a alguien y decirle que Cristo le ama. Gracias, Dios, por darme esa oportunidad. Gracias, Padre. En el nombre de Jesús, cuida mis caminos, cuida mi testimonio y dame la valentía de poder en tu Santo Espíritu. Gracias, Dios. En el nombre de Jesús, amén.

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¿Cuántas hermanas hay aquí? ¿Cuántas mujeres hay aquí? 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

Apláudele fuerte a Jesús, vamos. Vamos a adorarlo con todo nuestro ser.

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Sí, Señor. Los justos se alegran en ti, Dios. Los redimidos te cantan esta noche. Los redimidos de Jehová levantan canción de amor con gritos de júbilo.

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